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Que lo sepan los demás. 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

0: Muchísimas gracias.
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0: ¡Gracias a la conga! ¡Gracias, Villa María!
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0: Gracias, gracias a todos. Bendiciones a todos. Hermosa noche.
1: Fue muy buena. Los aplausos. Los aplausos para México.
0: Gracias, chicos.
1: Belleza.
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2: Este tema va dedicado para todos los que alguna vez sufrimos el corazón roto. Y dice...

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0: que sí, pero nos habíamos colgado hablando por interno y de repente era la cortina en la que estaba sonando. Muy buenos días, bienvenidos, bienvenidas, ¿cómo les va? 17 minutos pasando las 9 de la mañana. Nosotros arrancando acá y la verdad es que sí, tenemos esos momentos de charla ahí en interno a través del talk con el operador y con Gusti. Y bueno, y se nos pasó la cortina, pero acá estamos para quedarnos hasta las 12 conversando con ustedes y por supuesto pasando un buen momento presentándoles algunas canciones y disfrutando de que llegó el viernes. Para muchos la antesala de un feriado, para otros será laburar igual como aquellos que se desempeñan en diferentes funciones, incluso en los comercios de la ciudad de Mendoza, que han anunciado que la mayoría va a abrir sus puertas y bueno, se entiende de cara a lo que va a ser el Día del Padre el próximo domingo. Entonces es como que aprovechemos porque quizás haya más gente comprando y podamos un poco salvar el mes. Buen día, Gusti, ¿cómo estamos?
1: ¿Cómo le va? Justificado, en la tardanza justificado.
0: Sí, sí, estábamos enroscados hablando y haciendo memoria con algunas otras informaciones que hemos dado en algún momento. Bueno, fue ayer tema del día lo que pasó con respecto a lo que sucedió en Luso, en uno de los streams. Fíjate que no se habló de mucho más que de eso, ¿no? De hecho, en las redes sociales, en cualquiera de ellas, en los medios televisivos que levantaron absolutamente todo, pero también en la radio y en cuanto lugar uno iba, se encontraba con que el tema de conversación era justamente el anuncio de esta fake, de esta noticia fallida con respecto al fallecimiento del padre de Messi, cómo se dio y lo que se dio después, ¿no? Lo que después empezó a circular. Bueno, nosotros estábamos acá oyéndonos, ¿no? Cuando sucedió esto y posteriormente o inmediatamente hubo un comunicado por parte de la familia Messi para desmentir esta información y no solo eso, sino para aclarar que cualquier información que tuviese que ver con la salud o el estado de salud de Jorge Messi lo iban a estar comunicando ellos porque es un círculo muy pequeño el que está al tanto de cuál es la información y el estado de situación también. Eso por un lado. Y después, bueno, todo lo que sucedió con respecto a la gente enojada, la gente, maltratando también a quienes habían dado esa noticia, la renuncia de quien la dio y el pedido de que se fueron de la empresa por parte del titular a quienes habían solicitado dar esa información, que es la producción, que siempre recaen las responsabilidades también en parte con ellos. ¿Cómo lo viviste vos?
1: Y que me quedé pensando en cuál es el límite.
0: ¿Cuál es el límite? Bueno, me parece una pregunta súper interesante también, o sea, y me encantaría abrirla también a quienes están escuchando la radio, decir, bueno, ¿cuál es el límite? Es cierto que nuestra profesión viene de un tiempo a esta parte con una crisis muy grande, y también es cierto que uno sabe dónde ir a buscar información y dónde no.
1: Algo que me pareció muy interesante, que es el cuestionamiento sobre las plataformas. Aprovecharon esta fake news para criticar a las plataformas.
0: Para criticar el streaming como tal.
1: Claro, como que ellos están liberados, tienen el poder de hacer cualquier cosa.
0: Como solo por estar en un medio. Y no me parece, o sea, porque hay una responsabilidad, ¿no? No importa qué estés haciendo, pero no importa si es un medio donde te ven 5 personas o un medio donde te ven 1,5 millón o 2 millones de personas. O que se va a replicar un montón.
1: O compras un bot y de repente te están viendo 200.000, que no existe eso.
0: También, bueno, sí, pero existe para los números del que está mirando y se jacta de eso, ¿no? Pero, digo, no deja de ser responsabilidad detrás de un micrófono.
1: Terrible.
0: No deja de ser una persona diciéndole a un montón que no sabe cuántas son, verdaderamente. En el streaming quizás lo puedes calcular un poquito más porque tenés la cifra de visualización. Pero en la radio nunca sabemos cuántos son, no tenemos idea, más allá de los que se puedan conectar a través de la web, que es un marcador que tenemos y es muy chiquito al lado de lo que se puede hacer el aire. Pero fuera de eso, hay una responsabilidad, o sea, vos estás dando una noticia y además estás dando una noticia. El tono fue, yo creo, lo que también, más allá de dar una información falsa sin chequearla, que esto dentro de la ABC del periodismo es ineludible, ¿no? O sea, cuando vos empezás a estudiar periodismo, lo primero que te dicen es, vos vas a chequear la información al menos con 3 fuentes distintas, totalmente distintas.
1: ¿Sabés lo que sentí yo?
0: Son 3 filtros.
1: En la escena, cuando la cámara la está tomando y ella lo está diciendo,

0: haciendo, en un punto como que la canchereó, como diciendo somos los primeros.
1: Claro, bueno, es que también las redes sociales han alimentado eso. El tema de la primicia viene desde hace muchísimo tiempo, pero según mi entender, humilde por cierto, yo creo que desde que existen las redes sociales y existe WhatsApp, hay las agendas que antes por las cuales tomaban a un productor en un medio grande, lo primero que le decían, a ver, ¿cuál es tu agenda? Y tenía que mostrar qué números tenía, con quién tenía contacto, con quién tenía llegada. Hoy, desde que existe WhatsApp, la verdad que la agenda queda como medio de lado, porque vos, en todos los grupos de periodistas con los que estamos, decís, alguien tiene el teléfono de... e inmediatamente alguien te lo comparte. Que después te atienda o no, eso es otra cosa,
0: pero hay,
1: ¿no?,
0: un montón de
1: eso cosas, por un lado. Pero y por otro lado, el tema de la primicia, o sea, ¿a quién le sirve? O sea, fuimos los primeros en decir tal o cual cosa, o sea, eso es lo que
0: por
1: un poco
0: digo,
1: se está cuestionando.
0: Está
1: me parece que los streaming como tal... No se rigen por las mismas, es como que en algunos casos sí se quieren regir por las mismas reglas del periodismo y por otro, en otros casos no, es como bueno, nosotros hacemos entretenimiento.
0: Y sí, pero mira, lo hablamos con los chicos acá hace un ratito, construiste un monstruo en menos de 5 o 6 años.
1: Sí, pero también
0: estos 30 segundos.
1: Sí.
0: Esos 5 años, ¿o sea, dónde quedaron?
1: Bueno, se fue gente que dejó de seguirlos, pero también se fueron algunos auspiciantes. Y así se va a retirar bastante gente. Y ojo, no nos mofamos de esto, sino es como, bueno,
0: no,
1: que
0: no,
1: se empiecen a acomodar las cargas también.
0: Pasó algo parecido hace un tiempo atrás con Olga. No me acuerdo exactamente cuál fue la noticia, pero a Olga le pasó algo muy parecido. Tiraron algo muy heavy al aire. Rebotó.
1: Sí, me acuerdo. Han tenido, bueno, un par de episodios polémicos que también son los que les garantizan, y lo digo entre comillas, ese éxito que van a tener después en las plataformas.
0: Claro.
1: ¿Cuánto se va a cortar y se va a viralizar de ese material?
0: Olga,
1: ¿no? Esos fragmentitos.
0: Digamos que sobrevivió, pero está flotando ahí.
1: Un pesebre que fue un poco...
0: Sí, claro.
1: Un pesebre que fue un poco...
0: Que también se pidió disculpa.
1: Claro, que mucha gente católica se sintió ofendida porque fue de mal gusto y demás.
0: Bueno, pero sí, hubo un rebote también muy grande y les costó y les está costando sostenerlo porque creo que por la espalda del digamos, uno de los dueños, que es Luis Chela, que es como muy respetado,
1: sí,
0: en el ambiente, la pudo surfear. Pero Nico Quiato, o sea, yo no sé cómo la SEO...
1: Que... Pasó no hace mucho también en Olga, que ustedes lo recordarán, que de hecho los que no consumimos streaming, Gusti lo sabe que yo no consumo streaming más que lo que puedo ver después un recorte, pero no me banco el gente hablando de cosas que no me interesan y de cosas propias todo el tiempo, ¿no? Bueno, pero cada uno elige qué es lo que le va gustando. Pasó cuando Nati J, creo que es, entrevistó a el físico el biólogo molecular.
0: Menos un mes.
1: Hace muy, muy poquito tiempo, y de hecho también abrió una puertita al debate con respecto a quién pregunta, quién hace una pregunta, desde dónde la haces y por qué te enojas si el entrevistado, que es una mente brillante, que ha preparado gente en Harvard, o sea, Barchach es como un crack total.
0: Y ahí hubo un cruce.
1: Él dijo, no sé.
0: Ahí hubo un cruce.
1: Entonces,
0: porque...
1: ella sintió como que no le quería responder.
0: Claro, pero...
1: Y eso dejó al descubierto que hoy está subvalorado decir no sé. Es como, ¿cómo me vas a decir no sé? Si acá en el streaming hablamos de todo aunque no sepamos, ¿viste?
0: Lo que más,
1: o sea,
0: se discutía
1: es como...
0: era si ella tenía, digamos, la altura o la calidad para preguntar como periodista.
1: Ojo, vos podés preguntar desde el llano, podés haberte formado, podés haber leído un montón en la previa a la pregunta, podés haber arreglado con él un cuestionario, decir, che, mira, yo quiero ir más o menos por acá con el tema, ¿qué te parece que está bueno, que es más claro de entender? No sé, lo podés arreglar de un montón de formas, pero no te podés enojar si el entrevistado o la entrevistada te dice no sé, porque está buenísimo decir no sé. Está subvalorado, digamos, esto de cómo va a decir no sé si es una persona brillante. Bueno, básicamente tiene que ver con eso, que estamos acostumbrados a que todo el mundo hable aunque no sepa de lo que va a hablar, ¿no? Es como, ¿cómo te vas a quedar callado? No, tenés que responder. Bueno, un poco eso es lo que también me parece que el periodismo tiene que mirar, y más que el periodismo, los medios en general. Tenemos que mirar para adentro y decir, che, estamos haciendo más o menos las cosas bien.
0: Y por un poco, medir un poco más, viste, ese rebote.
1: Claro, o el escándalo. Parece ya en algún momento esos escándalos estaban vinculados con el que se levantaba, pues se incomodaba.

0: en la mesa de Mirta, se levantaba y se iba. Entonces eso te garantizaba un escandalete que después todos los programas iban a estar replicando. Bueno, hoy es como que todo el tiempo estamos yendo a eso, a ver quién mete el lo más escandaloso, lo más viral, y en realidad... Sí,
1: pero mirá lo que costó. Sí,
0: claro, pero y si vamos a la esencia, estábamos hablando de una situación sumamente dura, complicada, vinculada a una persona sumamente querida. Entonces eso también tiene un efecto rebote que me parece que se va a ver en el corto plazo, ¿no? Y además no sé hasta qué punto todo el mundo elige o le gusta estar escuchando algo donde las personas que hablan en un streaming todo el tiempo hacen autorreferencia de ellos, ¿sí? De cuánto, no sé, cuánto les gusta determinada práctica sexual o cuánto les deja de gustar. No sé, a mí me aburre, qué sé yo.
1: Y sí, yo no lo veo. O sea,
0: pero me aburre y prefiero por ahí ir por otro lado. Pero, ojo, hay gente que lo eligen, eso lo marcan los números. Y también habrá gente que de ahora en adelante tomará con pinzas muchas de las cosas que surjan de estos espacios donde quien está delante de un micrófono nunca pasó por una facultad de periodismo, nunca estudió y tampoco es empático, porque vos no podés dar la noticia del fallecimiento de alguien, quien sea, con el mismo tono y riéndote como si estuvieras largando un chivo al aire.
1: Sí, la ironía, todo. Fue muy fuerte. Es muy
0: evidente. Que desagradable, ¿no? Sí, o sea, sí, no, me parece que invita al menos a la reflexión. O sea, nadie es mejor que otro haciendo comunicación, pero sí podemos ser más respetuosos.
1: Claro, y tratar de generar un producto de calidad con la misma altura, sin tener que meterte en esos temas.
0: Pero para generar un producto de calidad vos tenés que ir a otras cosas que quizás no son tan viralizables, ¿no?
1: Sí, sí.
0: Es lindísimo el debate y a mí me encantaría que todo aquel que tenga ganas de,
1: no sé si...
0: de hacer catarsis o incluso, condenar estos hechos o defenderlos de alguna manera o expresar su opinión, me parece que está bueno. Todo esto en un contexto en el que todo el tiempo se está bajando líneas con respecto a lo mal que hacemos nuestro laburo los periodistas, o sea, y que baja desde el primer mandatario.
1: Aquí es donde se pierde eso.
0: Porque no hay que olvidar el contexto.
1: El respeto a la profesión.
0: Y bueno, sí.
1: Es así. O sea, vos no querés que te respeten, pero salen personas como esta que por ganar un punto, por mostrarse de alguna manera, dicen semejante cosa tan grave, o sea, jugar
0: sin
1: con la vida de una persona.
0: Claro, sin chequear. Nosotros, y con esto ya cierro, pues, y se relarga la apertura, ¿no? Pero hace 10 días atrás, con el fallecimiento del Indio Solari, con Gusti estábamos acá en la radio cuando nos llega el primer mensaje por parte de un amigo que tenía acceso a esa información. Y antes de ponerlo al aire, antes de... lo pasamos por un montón de filtros. Hicimos un par de mensajes ahí a personas que sabían más. Fuimos a cuentas. O sea, hicimos un montón de cosas y parecía tonto. Es como, bueno, y vas a salir después. No me importa salir después. No me importa. Y además, por lo que ustedes saben, cómo impactó también no solamente en quienes son fanáticos del Indio Solari, sino en el mundo de la cultura, cómo impactó esa noticia en particular. Pasa lo mismo con cualquier otro fallecimiento, pero el chequeo, y lo hicimos acá y estuvimos un rato y pasamos la tanda y dijimos, bueno, veamos uno más, y fuimos viendo información hasta que encontramos fuentes confiables para poder decir, y no fue ir a buscar los medios locales, no, pasamos por otras fuentes. Y si nosotros tenemos acceso, todo el mundo tiene acceso a chequear la información antes de reenviarla, antes de darla al aire, antes de contarle a la gente algo que puede estar muy bueno como puede estar muy malo.
1: Sí, aparte, sacando la figura, sacando todo, son personas, seres humanos, tenés que tener un poco de, no sé, delicadeza, reserva. Escuché que inclusive los medios, los mismos periodistas deportivos, habían hecho un pacto, si bien ya corría esa
0: grabación, sabían cuál es la información,
1: de silenciar,
0: pero de no ponerlo dentro de la agenda. Y está bien que así sea, porque en realidad en el fondo es respetar lo que la persona y la familia quiere, que es, miren, yo no quiero que hablen de mi calidad deportiva, quiero que hablen de la selección, no quiero que hablemos de esto, que para mí además es sumamente complicado y doloroso. Pero bueno, empatía. Eso me parece que es fundamental.
1: Empatía.
0: O sea, vos podés ser muy sagaz.

0: puede gustar mucho preguntar, te puede parecer genial dejar mal parado al entrevistado, pero no puedes nunca dejar de ser empático. El tema del que habló todo el mundo ayer y que hoy aparecen muchos análisis en los medios también con respecto a esto, y que además a mí me parece súper válido que quienes consumen medios de comunicación, ya sea un streaming, la radio, el diario, lo que sea, también puedan dejar su opinión. Me parece que está bueno, y a eso le vamos a sumar que tenemos, hoy se van un montón de premios, hoy se van. Definitivamente, porque el domingo es el Día del Padre y además está bueno que ustedes tengan un premio ahí por el banque cotidiano, el banque diario.
1: 2 horas 25 minutos tienen para mandar mensajes.
0: 2 horas 25 minutos, mirá cómo te lo dijo. Creo que vamos a arrancar, ¿no? 2617177261. Cada uno tiene su visión. Nosotros, simplemente como trabajadores de un medio de comunicación, planteamos sobre la mesa el tema y cerramos los dos coincidiendo con lo mismo. Empatía también a la hora de tratar cualquier cosa. La responsabilidad, el conocimiento que tenés que tener y la empatía.
1: Ojo, sea quien sea, no necesariamente porque sea Messi, sea quien sea.
0: Es que ese es el tema. Lo que pasa es que mientras más grande, más mediática, más conocida sea la figura, el impacto va a ser mayor. Es como si tirás una piedra chiquita al agua o tirás una piedra muy grande. Más o menos lo mismo. El impacto va a ser distinto. Y obviamente estamos hablando en pleno mundial del mejor jugador del mundo y su familia y un tema personal. O sea, imagínate el impacto, es una onda expansiva enorme. Pero reconozco que esto que decís es muy importante. No importa si es el papá de Messi o el papá de cualquiera de nosotros. O sea, no importa. El tema es con qué responsabilidad y con qué empatía vos vas a dar ese mensaje. Uy, nos fuimos, pero re lejos.
1: Bueno, pero hoy es...
2: Hoy es viernes.
0: El cuerpo lo sabe y mañana sábado 20 de junio, Día de la Bandera y por supuesto feriado nacional inamovible. Enseguida vamos a repasar algunas informaciones que tienen que ver con eso. Mientras, creo que está bueno arrancar, ¿no?
1: Sí.
0: Me parece, hoy venimos totalmente desfasados porque nos pintó el debate, nos pintó esto de decir, bueno, para, bajemos un cambio, nosotros también hacemos, o formamos parte de la vida, por suerte, ¿no? De muchas personas, los acompañamos, ponemos lo mejor y también nos da cosa que después digan, che, ustedes y los medios son todos iguales. No.
1: No,
0: negativo. No, señor. Y está bueno poner sobre la mesa el tema. 2617-177261 para vamos a reiterar. La temperatura a esta hora está muy bajita. Mira, miro el monitor y me dice 4 grados 2 décimas, pero la página oficial del Servicio Meteorológico me dice que no llegamos a los 4. 3 grados 7 décimas y una sensación térmica que estaría alrededor de los 2 grados. Muy bajita en la previa de una jornada con viento sonda que va a ser mañana.
1: Un poquito más, ¿viste?
0: Y vos lo tenés ahí, 6 tenés... puede ser, che.
1: Y no lo sentí tanto.
0: A mí me parece que 4 es medio poco. Sí. Igual estaba fresco, pero enseguida vamos a dar F5 para poder actualizarlo bien. Negociemos, 5 grados.
1: Sí, redondeo.
0: Ahí, listo, 5 grados. Enseguida te pasamos pronóstico completo, dale.
3: Y es que...

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1: Bueno, el año pasado lo tuvimos a Franz acá. Franz es cordobés, pero está radicado en Buenos Aires desde hace unos años. Y dijo, voy a retomar esta canción de Tito, El Bambino, que suena totalmente distinta. Si vos no le prestás atención a la letra, no te das cuenta de que estamos hablando del mismo tema que sonó y mucho a principio de los 2000, hasta 2006, más o menos. Arrancamos con versiones. Este, ¿te acordás? Este era mi cama huele a ti. Sí. Rara la versión, pero me gustó muy dance. La lanzaron esta semana y por supuesto nosotros dijimos, viernes de estrenos, venga, vamos con eso. Cumplimos con la tanda y salimos de la tanda después con otra reversión. Ustedes saben que tienen últimos minutos para participar por cada uno de los premios, que son muchos, están muy buenos y además pueden hacerlos quedar muy bien con papá. Tenemos picada, tenemos camiseta, tenemos desayuno de Sunflower, tenemos un par de entradas para el aniversario de la concubina hoy. Tenemos el libro de Felipe Staiti, que lo empecé a leer, chicos, me lo llevé, voy a decir la verdad, así que creo que en la mañana lo termino y se lo entrego al ganador ya con el libro de encima. ¿Qué pasa si este no te lo ganas vos? Bueno, está la librería Gildo de Acurcio, donde podés encontrar un montón de libros para papá y puede ser un excelente regalo, porque no solamente vas a encontrar libros de escritoras y escritores mendocinos, sino que además vas a tener la posibilidad de encontrarte con música, con algunas réplicas también de obras de arte. Lindas cosas para regalar, totalmente un regalo de esos que vos decís, ah, yo sé que a mi tío, a mi papá o a mi abuelo esto le va a venir muy bien. Bueno, es un aporte a la cultura local y está buenísimo. 39 minutos exactamente están pasando de las 9 de la mañana. ¿Cumplimos con la tanda, te parece? Dale.
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1: Los estoy escuchando y estoy totalmente de acuerdo con lo que están hablando, sobre todo con el tema de lo que te enseñan en la facultad. Te dan una orientación y tenés que estudiar. Esta chica es una actriz, no tiene la menor idea de lo que es ser comunicadora, la responsabilidad que es ser comunicadora. Estoy segurísimo que no ha estudiado, que no es periodista. Es una actriz que como tal, y como es graciosa y tiene antecedentes, la ponen enfrente de un micrófono para que la gente la mire, nada más. Ahí está la gran diferencia. No importa que sea un streaming o que sea una radio. El tema es quién es el que habla. El que informa y el que habla y el que da la noticia tiene que estar preparado, tiene que haber estudiado y tiene que saber de qué se trata. El cocinero a la cocina. Es así. Un abrazo grande.
2: Bueno, gracias, Leandro, dijo, ¿no? Gracias por el mensaje, sí, en parte estamos de acuerdo. De todas maneras, yo no soy de los puristas que dicen, ah, no, si no pasaste por una universidad, no podés estar frente a un micrófono. A ver, hay muchísimas personas que se han formado con todo lo que implica el oficio. O sea, hay grandes periodistas que hoy ya peinan canas, incluso algunos que ya pasaron a otro plano, que no pasaron por una escuela de periodismo, que no pasaron por una universidad, o porque no estaba a su alcance en cuanto económico, o porque simplemente no estaban esas carreras para poder hacerlas así. Y sin embargo se fueron formando, pero sobre esas premisas, lo que decíamos, básico en el ABC del periodismo, esto de chequear la información, pero además saber que siempre va a tener una incidencia en la vida de esa persona de la que estás hablando, pero también en el resto. O sea, la responsabilidad fundamental, y en lo que estábamos, creo que todos de acuerdo, es en el tema de la empatía. Ojo, vos tenés que saber hasta dónde va a llegar eso que vas a decir, que hoy no se tiene muy en cuenta, quizás, incluso es como que se ha exacerbado esto de, bueno, hagamos un programa, y no solo el streaming, la televisión lo ha hecho durante mucho tiempo también, actrices, actores, gente que viene por ahí de otro palo y que nunca se formó ni siquiera de oficio dentro de lo que es el arte de comunicar una noticia, sea buena o mala, y sin embargo estaban al frente de un ciclo o preguntando y demás. No sé si lo dijimos al aire o fue previo en la charla interna con Gusti también, cuando antes de arrancar el programa, esto de, en algún momento ustedes recordaron lo de Mirta, ¿no? Cuando la gente se enojaba y ese escandalete que pasaba cuando ella hacía alguna pregunta fuera de lugar o algo que el entrevistado consideraba que no estaba bueno, se paraban y se iban. ¿Cuántos se han ido en la mesa de Mirta? Y era como, sabías que con ese escandalete vos te garantizabas al menos una semana de estar en todos los programas de Chimentos. Bueno, hoy es todo más rápido, más vertiginoso y más inmediato. Es como que de repente estás saliendo al aire, estás diciendo algo que va a traer cola, como se dice. Bueno, y vas a estar en todas las redes siendo viral, seguramente. Pero bueno, también es cierto, y volvemos a lo mismo, que cada uno elige qué consumir, ¿no? Dónde consumirlo. Y tiene el poder de leer lo que le gusta, elegir el canal de tele que quiera, en el caso de que sea así, elegir el canal de streaming. Ahí hay muchísimas más ofertas para entretenerse, también para informarse, y el poder siempre lo van a tener nosotros, lo vamos a tener nosotros a la hora de elegir. 3 grados 7 décimas la temperatura, ¿viste que decíamos 6? No, me baja la temperatura a esta hora después de la salida del sol, se siente fresca la cosa, 83% la humedad. Voy a leer un par de mensajes más y voy a contarles cuál es el pronóstico para el día de hoy y por supuesto las variaciones que vamos a tener el fin de semana también, que no es poca cosa. Por acá, Evelyn, que me dice, hola chicos, la gente tiene indignación selectiva. Dice, a mí me parece más grave que un presidente replicando fake news

0: música mundialista adentro participando. Ulises Bueno me parece un planazo, así que lo vamos a escuchar enseguida. Y tengo más. Banken. Por acá, buen día chicos, buen viernes. Dice, quiero un tema de Charlie, porfa. Dice, participo por todo. Gracias mis últimos 161. Que tengan un hermoso fin de semana. Feliz Día del Padre a todos aquellos que se lo merecen. Besos del cielo para mi padre. Ah, dice, y en memoria de mi viejo, cambio el tema. Ah, mira, este viene después. Dice, por uno de Queen. En vez del de Charlie, uno de Queen. Pueden ser los dos también. O sea, podemos, ¿por qué no? Poner los dos. Dice, le encantaba... Y participo por la picada de la camiseta y las entradas al cine. Gracias. Esto lo deja Rosana. Otro por acá. A ver. Hola, Rebe. ¿Cómo va? Y Gustavito dice: voy en el micro. No puedo mandar audio, pero acá estamos presentes. Bonito viernes. Los quiero. Esto lo deja Tefi. Bueno, qué lindo que nos dejes viajar con vos ahí, hacerte compañía mientras miras por la ventanilla. Decís: chofer, cierre la puerta, señor, que entra un chiflete, entra un fresco. Bueno, qué lindo que nos dejes entrar ahí en tu laburo, en tu casa, en tus auriculares, y que nos sigas eligiendo también para nosotros. Es realmente un honor. Para hoy, te dije, pronóstico, poca nubosidad, heladas y neblinas matinales, vientos del sector norte, leve descenso de la temperatura. La máxima para este viernes podría estar alrededor de los 16 grados. Para el sábado, es decir, para mañana, parcialmente nublado, vientos onda en precordillera, ascenso de la temperatura, nevadas en cordillera, mínima de 4 y máxima de 18. Mañana vamos a tener una jornada que nos va a dar la impresión de que el invierno no va a llegar, pero... El domingo 21, coincidiendo justamente con el solsticio de invierno, el invierno va a llegar, sí, porque el pronóstico anticipa una jornada parcialmente nublada, vientos del sector sur, descenso y la temperatura mínima de 3 y máxima de 12. Por lo tanto, después del calorcete que vamos a sentir mañana con esta presencia de vientos onda, el domingo el frío se va a hacer sentir y va a comenzar el invierno, al menos en el hemisferio sur, con temperaturas bajitas, mínima de 3 y máxima de 12. Estamos a 5 minutos nada más de las 10 de la mañana, es un muy buen momento para que vos te metas ahí en el 2617-177-261, nos dejes tu opinión con respecto a lo que quieras, como siempre, pero además que te anotes por cada uno de los premios que tenemos para vos.
1: Te acompañamos hasta el mediodía.
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1: Hola, buen día, chicos. Bueno, primero un comentario respecto a lo que estaban hablando. Una falta de profesionalismo, pero también de empatía. No porque sea Messi, sino por cualquier ser humano. No sé si en el afán de dar una primicia, la verdad es que no sé, pero igual también totalmente liviana la noticia, como si fuese un comentario, che, está lloviendo, así, la verdad que bueno, muy repudiable, y que sea Messi lo magnifica obviamente. Bueno, por otro lado, es viernes, mañana es el día de la bandera, así que estoy yendo al acto de mi pequeño, que está en cuarto grado, así que bueno, seguramente todos los chicos de la provincia están prometiendo, jurando lealtad a la bandera, así que sea un bonito día para muchas, muchas familias, que tengan un excelente fin de semana, quieran y mimen a sus papás, participamos por todos los sorteos, y bueno, les dejo un beso grande y gracias por la compañía de siempre.
2: Gracias, gracias a ti. Bueno, muchas gracias por ese mensajito y esperamos que sea una jornada bonita, ¿cierto? Ahora hablábamos un poco de el momento especial que es en la vida de cada uno cuando tenés 10 años, 9, 10 años ahí y te dicen, vas a jurarle lealtad. Ahora, en nuestra época se decía la jura a la bandera, hoy se promete lealtad a la bandera. Ha cambiado un poco eso porque se entiende que el término jurar tiene que ver más con lo militar que con lo educativo escolar, pero es más o menos lo mismo, o sea, es prometerle lealtad a la bandera y es un momento re importante para los más chiquitos. Yo me acuerdo cuando fue mi momento, seguramente ustedes también se hacen memoria, recordarán el suyo, cómo se prepararon también, cómo sus papás se hicieron un tiempito para poder acompañarlos y transitar juntos ese momento que es como, te diría, dentro de la etapa escolar trascendental, así como el primer día de escuela, bueno, también el día de promesa a la bandera también lo es. Bien, tengo otros mensajes, a ver, dale.
3: Buen día.
2: Buen día.
3: Buen día, ¿cómo estamos, Rebe?
2: Muy bien, por acá. ¿Cómo
3: estamos? Bueno, dando el presente, como todos los días, hoy viernes muy especial porque vamos a dejar el mensajito para mi papá. Se pasa un muy lindo fin de semana y un muy lindo día del padre, mi héroe. Y guía, el mejor de todos, el número uno, el héroe de la familia. Le dedico el tema viejo de las pastillas. Yo sé que el Gusti lo puso el lunes, pero bueno, nunca está de más, hermoso ese tema. Te mando un besote. Juan José 013, anotame para lo que haya. Si el desayuno, bueno, yo dije que no iba a participar, pero bueno, si tengo suerte. Mi papá liga otro desayuno y otro regalito más. Me anoto porque es manso desayuno. La otra vez que se lo regalé, ¡guau! Quedé como un duque. Me invitó a desayunar y todo.
2: Qué lindo eso.
3: Besito.
2: Me encantó. Un beso grandote, bueno, para vos, para tu papá y para todos los que están

0: Pueden aprovechar el aire de la radio, sí, para dejar saludos a sus papás o a los papás de su vida, sí. Por eso les decimos, che, está bueno que dejen un audio porque así nos escuchamos, pero también porque tienen la posibilidad de hacerles llegar ese saludito. Dicen, che, poné la radio, que te dejé un mensaje. Y la verdad que está bueno y es reconfortante. Voy a cambiar de tema ahora y me voy a meter con uno que aparece todos los años, más o menos a esta altura del año. Es un debate que tiene que ver con el huso horario que corresponde a Mendoza, sobre todo cuando entramos en los días más cortitos y las noches más largas, menos horas de sol. Bueno, hay justamente un proyecto que pide modificar el huso horario de la provincia de Mendoza y que otra vez abre el debate acerca de esto, que es una discusión, podríamos decir, histórica, ¿sí? Esta discusión por el huso horario que le corresponde tener a la provincia de Mendoza por la ubicación geográfica que tiene, sí, volvió a instalarse en la legislatura y se trata en este caso de una senadora que presentó el proyecto de ley en el que argumenta que debe ser modificado ya que el desfasaje entre la hora oficial y la hora solar afecta la calidad de vida, la seguridad pública, la salud y la economía de los ciudadanos. Esta iniciativa pertenece a Flavia Manoni, que es legisladora de la Unión Mendocina, que es, está impulsando justamente en la Cámara de Senadores esta iniciativa. Así retoma este viejo debate apoyado por distintos espacios políticos y especialistas en la materia, pero que se implementó por última vez allá por el 2004. Desde el 2004 a la fecha, más de 20 años, venimos todos los años debatiendo más o menos lo mismo. En el 2004 el gobernador era Julio Cobos y propuso cambiar el huso horario del país, y esto, por supuesto, en el Congreso no prosperó por falta de voluntad política también. Ahora en la legislatura de Mendoza deberán decidir si avanza o no este proyecto de Manoni, que establece que la hora oficial adoptada para el periodo invernal debe ser de 4 horas al oeste del meridiano de Greenwich, ¿sí? Lo que implica atrasar una hora el reloj actual, ya que actualmente se encuentra en menos 3 y GMT, que significa justamente eso. Meridiano de Greenwich, para que lo tengan en cuenta, es a dónde nos ubicamos con respecto a este meridiano, lo que implica, decíamos, atrasar o implicaría atrasar una hora el reloj actual, es decir que en este momento no serían las 10 y 20 sino las 9 y 20 y estaríamos un poco arrancando programa con el sol un poquitito más alto también. Bueno, de aprobarse, quien debe reglamentar la medida es el mandatario provincial, por supuesto. El proyecto, ¿qué es lo que dice? Si ustedes se preguntan, establece que dicha modificación de manera obligatoria a partir de las 0 horas del primer domingo del mes de mayo, debiendo retrotraerse los relojes 60 minutos, manteniéndose vigente hasta las 0 horas del primer domingo del mes de septiembre. O sea, así quedaría fijo según lo que indica este proyecto en particular. A su vez, detalla también que será de aplicación en todos los poderes del Estado provincial, los organismos descentralizados, los establecimientos educativos de todos los niveles dependientes de la Dirección General de Escuelas y en la actividad comercial y bancaria también. En el texto de la norma, de esta norma que se ha presentado, bueno, se indica que por la ubicación geográfica de Mendoza, el territorio, sí, justamente se encuentra alineado de forma neta con el huso horario menos 4, sí. Incluso en su extremo occidental con el huso horario menos 5, lo que genera consecuencias críticas en distintas áreas, y las detalla: la seguridad ciudadana y la vulnerabilidad social, el impacto económico, la emergencia energética, la salud pública y el rendimiento escolar. La senadora explica que los especialistas en cronobiología y los informes técnicos respaldan la necesidad de este cambio. Obligar a las mujeres, trabajadores y a los niños a esperar el transporte público en sectores vulnerables a oscuras multiplica los riesgos de delito, dice el proyecto, contrario a lo que se creía en los años 70. Prender las luces y las calefacciones en las escuelas y hogares a primera hora de la mañana genera un pico de consumo eléctrico altísimo, señala también, y el cuerpo humano se regula por la luz del sol. Despertarse 2 horas antes de que salga el sol altera el sueño, provoca fatiga crónica y disminuye la atención de los chicos en el aula durante las primeras horas del día. Bien, todo esto es un poco la fundamentación de este proyecto que viene a abrir nuevamente el debate por el huso horario que le corresponde o no a Mendoza. Es la senadora Manoni quien pidió modificar el huso horario de la provincia y, decíamos, reabrió este debate que venimos teniendo desde hace más de 20 años. 23 minutos pasan exactamente de las 10 de la mañana.
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0: Candy. 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
1: Gracias. Chau.
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1: Hola, Rebeca, buen día, Rebeca, feliz viernes, aquí escuchándote 91.3. Muy bonita la música que están poniendo. Y durante toda la semana escuché las entrevistas, pero no podía comunicarme, no podía mandarles audio.
2: Pero yo sé que
1: aquí estoy en mi casa, escuchando la radio. Ahí lo bajé volumen. Después lo subo fuerte. Bueno, estuve escuchando ahí las noticias, que le pegan duro en todas las noticias, en todas las redes sociales, a la Florencia Peña, le dan con palo. Muy bueno, ella es actriz comediante. Y bueno, antes de decir una noticia así tan delicada, hay que averiguar primero.
2: Vos lo has dicho.
1: Hay que averiguar y después decirlo. Pero en la forma, como lo dice. Como digo, ella es comediante. Bueno, Rebeca, un saludo para todos los padres presentes por su día, que es el domingo. Para los buenos padres presentes.
2: Claro que sí.
1: Y mañana,
2: que se hacen
1: Día de la Bandera, 20 de junio, Día de la Bandera. Es feriado. Día de la Bandera Argentina, la más hermosa, blanco y celeste. Y también, mañana también celebra otro año. Es su cumpleaños de mi abuelita.
2: Mira.
1: Está en el cielo. 20 de junio. Mira, qué coincidencia. Día de la Bandera Argentina y el cumpleaños de mi viejita, mi abuelita dorada. Bueno, Rebeca, que tengan un lindo día. Que sea una semana, un fin de semana hermoso para ti y para todos los oyentes.
2: Chau,
1: hermosa.
2: Abrazo, grandote. Bueno, ahí pasaba Ana también haciéndonos ahí podría hacer el raconto de todo lo que pasó en la semana. Viste que a veces vos estás escuchando y decís, a mí me pasa, ojo, salgo de acá, me subo al auto, voy chequeando a compañeros, a colegas y cosas que me gustan y a veces me dan ganas de escribirles, pero no puedo en ese momento, o estoy en casa y no puedo, pero en algún momento les mando un mensaje para decirles eso. Che, qué bueno que estuvo esa nota o qué bueno que estuvo determinado comentario. Bueno, cuando juntás todos los de la semana que te hayan gustado, me parece genial, así que gracias por el aguante, incluso cuando no podés mandar vos un mensajito. Hablabas recién del Día de la Bandera, mañana, y vamos a aprovechar para contarles primero algo que se dio a conocer en el día de ayer y que tiene que ver con que Rodrigo Manigot, a quien hemos tenido acá en la radio hace poco más de un mes, mes y medio más o menos, al Rodri, líder, letrista y frontman de Ella es tan cargosa, ayer subió a sus redes un comunicado diciendo, bueno, que se iba de la banda, de esta banda. Subile un toque.
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2: Bueno, el cantante, decíamos, anunció su salida de Ella es tan cargosa. ¿Qué es lo que dijo en esa publicación que compartió en redes sociales? Muchas gracias por estos bellos años. Hizo este anuncio, decíamos, en sus redes sociales. Obviamente, con todo lo que estaba pasando ayer, ha pasado un poco desapercibido en el mundo de la música esta información, pero anunció justamente su desvinculación con Ella es tan cargosa, la banda que fundó junto a su hermano Mariano a principios del 2000 y junto a sus compañeros también. La despedida llegó a través de las redes sociales con un mensaje bastante escueto, con un saludo y un agradecimiento para los fanáticos, pero sin explicaciones sobre por qué tomó esta decisión, ¿sí? ¿Qué decía el mensajito? Querida banda, adiós, muchas gracias, gente, por todos estos bellos años. Nos vemos, escribió en su posteo de Instagram junto a una foto suya saludando desde el escenario. Por el momento, decíamos, desde las redes de la banda no han sumado mucha más información. Lo cierto es que Rodrigo Manigot deja esta banda. La última vez que tuvimos la posibilidad de conversar con Rodri acá en Mendoza fue con motivo de un show solista. Él está recorriendo distintas ciudades del país con sus canciones que forman parte de su disco en solitario, pero también con sus libros, porque ya tiene 3 o 4 editados, o creo que son 3 y va por el cuarto. Entonces es como que hay un camino de artista que continúa, pero lejos de la banda que creó allá por el fines de los 90, principios de los 2000, que te diría fines de los 90 en realidad. Bueno, le escribí a Rodri y básicamente me dijo algo que me pareció como muy bonito en cuanto al sincerarse con los afectos, ¿viste? Es como que me dijo, cada uno en la banda está haciendo cosas, es decir, con proyectos personales que están buenos.

sabemos, sí sabemos que el Rodri va a seguir escribiendo, cantando y recorriendo el país con sus canciones y ese show de piano y voz, como el que lo trajo a la provincia de Mendoza hace aproximadamente mes y medio, dos meses atrás, no mucho más que eso. Estamos a 6 minutos de las 11 de la mañana y yo les decía, vamos a buscar de Ella Es Tan Cargosa una canción muy hermosa que además él eligió para musicalizar eso y se llama Bellos Años. Mientras eso pasa, yo voy directamente a buscar información porque hay gente que me dice, che, pero ¿qué onda con el feriado de mañana? Bueno, sucede que con el feriado de mañana va a quedar un tanto desdibujado porque la actividad, sobre todo la actividad que tiene que ver con la administración pública, con las escuelas y demás, no corre para mañana sábado. Entonces es como que para muchos el feriado de este 20 de junio medio que va a pasar desapercibido. Dicen, ¿cuándo llegará el momento en el que podamos de alguna manera descansar? O sea, que sea un feriado de verdad. Bueno, a no desesperarse, pueden leer la nota completa en ADN.com, ADNpaís.com, porque dentro del calendario de feriados asoma una posibilidad que está buena y que tiene que ver con el mes próximo, ¿sí? Después de este feriado, decíamos el de mañana, Día de la Bandera, que va a pasar un tanto desapercibido, sobre todo para quienes habitualmente no trabajan los sábados y de repente no lo van a sentir. Bueno, van a tener su revancha, como me decían los chicos de ADN País, van a tener su revancha el próximo mes. Y decís, pero ¿y cómo va a ser esto? Bueno, de acuerdo con el esquema que ha sido dispuesto por el gobierno nacional, el periodo de descanso extendido, sí, hablamos de las vacaciones, ¿no?, va a comenzar el jueves 9 de julio, Día de la Independencia, considerado feriado nacional inamovible también, para potenciar la actividad económica de las economías regionales y el traslado de los ciudadanos. Las autoridades fijaron estratégicamente el viernes 10 de julio como día no laborable con fines turísticos. De esta manera queda conformado un puente de 4 días que va a abarcar hasta el domingo 12 de julio. Es decir, te va a quedar el jueves 9, el viernes 10, sábado 11 y domingo 12 de julio, transformándose en una ventana interesante, ideal para el sector hotelero y gastronómico del país. Y tiene que ver justamente con los que estaban reclamando un fin de largo. Bueno, vas a tener un fin de XXL, decíamos, va a comenzar el jueves 9 de julio. Vas a tener ese feriado puente ahí con fines turísticos el 10 de julio, un día no laborable, que no es lo mismo que feriado, día no laborable. Ahí vas a tener que ver con tu empleador cómo manejan eso, si de repente lo trabajas y te lo pagan, depende de lo que decía el empleador. Y después sábado y domingo, o sea, los que estaban esperando un feriadito y estaban buscando la posibilidad de tomarse unos días, quizás puede ser un buen momento este feriado de 9, 10, 11 y 12 de julio para disfrutar de corrido un fin de XXL. 3 minutos restan para las 11 de la mañana. Tengo Bellos Años, la canción que eligió Rodri Manigota ayer para anunciar que se va de Ella Es Tan Cargosa, la banda que está sonando, pero que ahora va a sonar completita con esta canción que es re linda, así que escúchala.

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1: Nada más se vienen el listado enorme de ganadores. Por supuesto que vas a tener ganadores que han participado a través del 2617177261 y también aquellos que participaron a través de las redes. Acá está la producción haciendo, por supuesto, los sorteos y en un ratito vamos a estar comunicando de cada uno de los premios quién es el ganador, no la ganadora, perdón. Tenemos picada, tenemos ahí está, por Dios, camiseta, tenemos desayuno, tenemos el libro de Felipe, tenemos entradas para el cine y tenemos entradas para la concubina. Todo eso son premios que se van en un ratito nada más. Entonces va a estar buenísimo que vos te puedas llevar alguno de esos. Algunos serán para papá, otros para compartir con papá, otros para quedar bien con vos mismo o con vos misma. 2617177261, el celu de la radio. Y estamos súper regalones. De todas maneras, con las camisetas vamos a seguir la semana que viene. No es la única, tenemos varias, porque justamente es un premio de pago fácil como premio también a quienes lo dieron todo, sobre todo las camisetas del mundial anterior y que necesitan la renovación. Bueno, ahí vamos, gracias a Pago Fácil que tenemos estas camisetas que están buenísimas y que por supuesto una va a ser para que vos tengas ahí la remera de la selección nacional. Leo algunos mensajitos que me han quedado colgados todavía, que no he alcanzado a leer, así que buenas Aurora, dice. Quería participar por el libro Cuando Zappa Conoció a Borges, de mi extrañado, pero siempre presente Felipe. Esto lo deja Esteban, Esteban 665, adentro, participando. Bueno, qué lindo que se enganchen así. Le vamos a proponer a la librería pública de Gildo Acurcio poder hacer todas las semanas un sorteo, porque de verdad que hay unos libros que son increíbles, todos de escritores y escritoras mendocinas. Es un lugarcito al que vos podés entrar, sabés cuándo entrás, más no cuándo salís de ahí, porque bueno, uno empieza a mirar y dice, está bueno esto, y me lo llevo para los chicos, este está vinculado con algún tema que me interesó, con alguna historia, a este escritor o a esta escritora los conozco. Bueno, está buenísimo eso, así que vamos a ver si les proponemos tener todas las semanas un libro para que ustedes también puedan disfrutar de la literatura mendocina, que ustedes saben ha dado muchísimas satisfacciones a la provincia en materia cultural, pero además se siguen produciendo cosas que realmente están buenas y vale la pena leer. Isa por acá dice, me encantaría poder escuchar a la psicóloga, dice, pero justo a esa hora está mi patrón hablando. No importa, lo que vamos a hacer, ya lo tenemos cargado en YouTube, te voy a pasar el link a vos y a todos los que ayer dijeron, che, ¿cuándo vuelvo a escuchar? La verdad es que la charla con Sandra ayer estuvo tan linda, estuvo tan nutritiva, tan para anotar, ¿viste? Cuando decís, che, esto me interesa, está bueno lo que está diciendo, tengo ganas de tomar nota para ponerlo en práctica siempre, más allá de que hacemos la reflexión sobre el tema, lo planteamos, ella como psicóloga y abogada también tiene ese enfoque que es muchísimo más amplio y siempre terminamos con alguna recomendación, o sea, que no quede solo en el debate sobre el tema o presentártelo de manera, no sé, académica, sino que vos también, en base a eso, tengas algunas herramientas para hacerle frente al tema del día, que está bueno. Así que te lo vamos a pasar ahora. Ningún problema. Tengo más por acá. Erika que me dice, quiero el libro de Felipe.

0: 451, me encanta que pase esto con la literatura. Me encanta realmente que digan, mira, hay un montón de premios, hay una picada y esto, y todos están buenísimos, pero que además hagan foco en algo que decís, es un libro, está bueno. Aquellos que dicen, uy, si me quedo sin el premio, ¿qué hago? Te vas hasta la librería pública de Gildo da Curso. Ustedes saben que es la primera, fue la primera en el país en presentar esta metodología, donde vos entrás y encontrás absolutamente todo lo que podés leer en cuanto a la literatura que se produce en la provincia de Mendoza, no solamente lo que se edita a través de ediciones culturales, sino lo que se hace de manera independiente, que de verdad es un montón y de muy buena calidad. Así que sabés, como digo yo siempre, sabés a qué hora entrás, pero más no a qué hora salís ni con cuántas finanzas menos. Eso es verdad, pero realmente que lo vale y es una recomendación que les hacemos. En cuanto a recomendaciones también y en cuanto a regalos, en esto que tiene que ver justamente con la previa del Día de los Padres, recuerden que la ciudad de Mendoza y en este caso los comercios van a estar trabajando. Sí, desde la CCT se han informado que, de acuerdo con el relevamiento que realizaron, como hacen siempre en la previa de un feriado, la totalidad de los comercios van a abrir sus puertas mañana, desarrollando sus tareas en la jornada completa o medio jornada. Esto depende de cómo lo hayan elegido o cómo trabaje cada uno de ellos, pero todos los comercios, en este caso creo que ha sido por unanimidad, atender, abrir sus puertas. Esto en relación a que mañana, 20 de junio, ustedes saben, es feriado nacional en conmemoración del Día de la Bandera y del paso a la inmortalidad del general Manuel Belgrano. Esta decisión responde a la importancia que representa esta fecha para el sector comercial al tratarse del día previo al Día del Padre, una de las jornadas de mayor movimiento y actividad económica del año. Pasa con el Día del Padre, pasa con el Día del Niño, pasa con el Día de la Madre, pasa con las fiestas de fin de año y por supuesto Reyes, y después se amesetan las ventas, así que bueno, hay que intentar recuperar la posibilidad de llegar a fin de mes para los comercios, así que absolutamente todos los comercios que están dentro de la órbita de las CCTs han informado que mañana van a abrir sus puertas en horario normal, así que si todavía no compraste el regalito o estabas ahí viendo qué le podés regalar a papá o a los papás de tu vida, los comercios de la ciudad de Mendoza nos informan que van a estar trabajando en horario habitual. Algunos lo harán mediodía y el resto en jornada completa, aprovechando esta posibilidad de la cercanía con el Día del Padre, que es el próximo domingo. Cumplimos con información y cumplo con seguir leyendo mensajes. Creo que voy a hacer eso hasta que me vaya, más o menos así, pero agarro el otro celu porque cuando Gusti me hace seña y me dice, bueno, tal o cual celu, depende qué es lo que vamos. Ah, bien, uno de los pedidos que me había quedado atrasado, el de Queen, que lo había pedido Rosana, que primero dijo, estaría bueno escuchar a Charlie, y después dijo, no, a mi papá le encantaba Queen, así que vamos a ir con Queen en este momento, cuando están pasando 27 minutos de las 11 de la mañana.
1: Te acompañamos hasta el mediodía.
2: Buenos días,

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8: Amiga mía. 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

0: Vamos a aprovechar para leer los últimos mensajes que van apareciendo por estos lados, ahí en el 2617177261. Celu de la radio, que por supuesto es ahí como el puente de contacto, de comunicación entre el lugar donde vos estás y por supuesto la radio y viceversa. Bueno, hola Rebe, quisiera saludar a todos los papás de mi familia y de la audiencia. Dice, yo este domingo va a ser el primer día del padre sin mi viejito, dice, pero lo recordaré como a él le hubiera gustado, con un tema de Fito Páez, recuerdos, dice, soy Silvana, y agradecer a mi esposo y a mi hermano por ser mis pilares. Bueno, qué bonito, ¿viste? Cuando decíamos, algunos de nosotros no tenemos a nuestros papás físicamente, pero sí tenemos un montón de papás en la vida que son nuestros tíos, que son a veces los abuelos, que son un hermano, que de repente es un cuñado. Bueno, gente a la que admiramos profundamente por cómo cumplen ese rol de papá, así que también es bueno para no quedarse en el dolor de no tener al propio, sino de poder compartir con los papás de la familia, que nos parece bonito. Después, otro mensaje que incluso está en vías de completarse, porque veo que está escribiendo todavía, pero por acá nos dicen, buen día, Rebe, dice, para mí lo que pasó con Flor Peña es grave porque desinformó, pero tampoco me parece correcto que la hostiguen tanto. Creo que a nivel país tenemos cosas más importantes que discutir o difundir. Sin duda pasan un montón de cosas graves, pero faltar a la verdad es grave. O sea, lo que pasa es que se han corrido un poco los límites ahí de, bueno, si pasa, pasa, ¿viste? Que es como, y me encanta poder sumarlo al Juan a esta hora, ¿sí? Juan, ¿cómo estás?
1: Muy
0: te
1: bien,
0: agarré
1: señorita,
0: así como en la previa, en la preproducción, pero sí, es cierto que pasan cosas graves, pero sí. ¿Será que nos estamos acostumbrando a que, bueno, ya está, sí. Ya pasó, viste, fugaz? Sí. Y la verdad que no está bueno la falta de respeto, bueno. Porque sí. Y bueno, arrancamos el programa y creo que vamos a cerrar más o menos con la misma, con esto de que hay ciertas cosas que se van corriendo un poco del eje.
1: Sí, sí. Bueno, es parte de lo que, como estamos viviendo en la Argentina, porque estamos mal en todos los aspectos. Y no somos la excepción, los medios de comunicación, sea streaming, radio, televisión. Y bueno, y todo sirve para, esto es una ensalada, ¿no? Y todo, y se mezcla todo, y todo es peleado con todos, y todo se lleva para agua, para su corral, y bueno, es desagradable.
0: Claro, pero que pase muy a menudo, o que sí. Tampoco significa que nos tenemos que acostumbrar, ¿no? Ni
1: no,
0: que vamos
1: no,
0: a normalizar
1: no, no.
0: Algunas malas prácticas no. Dentro de la comunicación o del
1: sí.
0: Periodismo.
1: Sí, sí.
0: O sea, es como, che, para que esto sirva como para decir, volvamos un poquito al origen de
1: al
0: esto.
1: Origen.
0: Y el origen no es tan complicado,
1: no.
0: Ni nos tenemos que ir a estudiar cómo era el periodismo del siglo XVIII, ¿no? ¿No? O sea,
1: bueno,
0: es como...
1: Es interpretar un momento. Yo decía, a raíz de todo esto, que yo, por ejemplo, desde lo periodístico, yo me he aislado de todo lo que es a nivel nacional o que fuese, que tengo que averiguar cosas o informar cosas de Buenos Aires. Porque yo, lamentablemente, no tenemos acceso a
0: no tenés llegada a las fuentes para
1: exactamente,
0: chequear.
1: Entonces yo, la verdad que hace ya 20 años decidí no hablar más de cosas, ni siquiera toco temas que tienen que ver con información de Buenos Aires, porque yo no le creo, no puedo creerle. ¿A quién cree que
0: claro, le no tenés una fuente dentro de un club?
1: ¿De La Nación
0: sí.
1: O veo C5N, que son dos miradas distintas?
0: Totalmente.
1: Entonces yo no me agarro ahí. Y en lo deportivo no es la excepción. Entonces, porque hay también intereses y hay cosas, y ahí mismo de lo de Sebastián Villa, ahora que vos, viste, uno te dice que Boca se retiró del mercado, el otro te dice que Boca va a seguir negociando. Entonces, ¿a quién
0: sí.
1: Le crees? Yo no tengo posibilidad de hablar con
0: hay
1: los
0: que hablar con
1: de
0: Villa.
1: Boca. Y con Villa, que tampoco está tiene el teléfono. Entonces, yo las evito esas informaciones. O sea, yo directamente.
0: O sea, no te metes en un terreno en el que vos no te sientas lo suficientemente seguro.
1: No, claro.
0: Para dar la información diciendo que es la realidad, que además cambia todo en segundos en esos casos, ¿no? Digo, mercado de pases
1: sí,
0: y esas cosas.
1: Sí,
0: como
1: sí,
0: que capaz
1: sí.
0: Que a vos te lo tiran y te dicen, no, es esta,
1: totalmente.
0: Cerramos
1: porque
0: acá.
1: Te operan. Yo, mira, la última semana me han
0: sí.
1: Querido operar con respecto a un.

0: Que la actividad y la profesión se ha devastado mucho, incluso los medios tradicionales.
1: Bueno, sí, claro. También, o sea, es todo rápido, es todo clic. No vamos a chequear y nos van a asistir.
0: No, ni chequear.
1: Y nos va a asistir la inteligencia artificial todo el tiempo.
0: La facilidad de denostar al que no piensa como uno, también lo vemos también en los canales de Buenos Aires, todo, que es una selva, es salvaje. No, yo cuando digo la gente... Yo digo dos cosas. La vida no pasa por los medios de comunicación, que tiene que servir para informarte, y vos tenés que interpretar quién te lo dice, cómo te lo dice, eso
1: desde qué lugar, qué pone en juego, ¿no? O sea, qué intereses tiene.
0: Y lo otro, la vida no pasa por las redes sociales. O sea, uno puede entender que no pasa por la vida, no pasa por Twitter, por Instagram, por Facebook, pero no pasa la vida. La vida está...
1: Pero convengamos que los medios se están alimentando de las redes sociales.
0: Sí, bueno.
1: Y hoy se están alimentando del streaming.
0: Pero es un error grave, porque yo te digo, salimos a la vereda ahora y paramos a las primeras 20 personas que pasan por la calle. Y te aseguro que 18 no tienen redes sociales, de las 20. No pasa por ahí, la vida es otra cosa, no es Twitter, no es Facebook, no es Instagram.
1: Comparto que
0: no
1: comparto.
0: Pero donde nos encontremos, o sea, somos 47 millones de argentinos. Alguien puede pensar que 40 millones de argentinos tienen Twitter o Instagram y que su vida pasa por las redes sociales.
1: Que hay muchísimas cuentas, sí, pero sí. También es cierto que hay mucha gente que no está y que cada vez quiere estar menos en estos espacios. Bueno, de hecho, hay una tendencia medio global a ir retirándose de las redes sociales. Y por otro lado, hay gente que tiene dos o tres cuentas.
0: Sí, dos o tres cuentas también. Y después están los trolls dentro de ese número que probablemente eran 50 millones de conectados a Twitter. 25 son trolls, gente que se dedica a eso.
1: Sí.
0: Los bots que tienen 20 cuentas y opinan y demás. No pasa por ahí. La vida no pasa por las redes sociales, ni a los profesionales, ni siquiera a los profesionales. Lo que pasa es que ha sucedido en los últimos años en la Argentina que un presidente, creemos que ha llegado por las redes sociales. Yo no creo que Milei sea presidente por el tema de las redes sociales. Él potenció, es verdad que puede haber potenciado un poco su carrera presidencial a través de Twitter fundamentalmente. Pero no perdamos de vista que Milei hizo toda la preparatoria en los medios.
1: Sí.
0: De comunicación.
1: Los que criticaban.
0: Exactamente.
1: Sí, los mismos que critican.
0: A paneles, yendo a programas de televisión.
1: Sí,
0: a la
1: es un
0: Nación,
1: producto de los medios.
0: Es un producto de
1: y
0: los
1: un
0: medios.
1: Un producto de los medios tradicionales.
0: Que él potenció después a través de las redes sociales. Esto no pasa por ahí la vida. No pasa por ahí. ¿Alguien cree que todos los que votaron a Milei para ponerlo de presidente tienen Twitter y lo hicieron porque lo veían al presidente en Twitter? No, vieron porque lo vieron en los canales de televisión.
1: El voto bronca también, por gestiones anteriores, o sea, es un montón, o sea, es un fenómeno. Sería muy simplista decir que solo lo votaron por las redes sociales,
0: exactamente,
1: ¿no? Y sería incluso pensar que toda la gente actúa de la misma manera cuando no hay pensamiento crítico a la hora de elegir un primer mandatario.
0: Pero, por supuesto, yo te digo, mi familia, que te lo he dicho 20 veces, somos más o menos 125, 130 mi familia.
1: Son un montón, es cierto.
0: Yo estoy seguro, convencidísimo, que no más de 10 tienen redes sociales.
1: A mí me gustaría que vos hagas ese estudio con la... ¿Vos tenés un grupo con toda la familia?
0: Separado, por ahí en un grupo con sobrinos.
1: ¿Crees que hagamos una encuesta? Me parece como súper interesante.
0: Sí, algunos pueden que tengan el Facebook, porque fuera el más tradicional, el primero, todo, y quedaron, viste, que se subía la foto, la familia.
1: Sí, claro, y los textos largos, y más de 140 caracteres, y después más de 280.
0: Muy probablemente que pueda tener Facebook. Pero no de las redes.
1: Ahora, una cosa tener y otra cosa es ser un asiduo usuario, ¿no? De la red social, porque por ahí la tenés y está ahí, es capaz que te mandan una invitación y 8 días o 2 meses después la aceptás, pero
0: además,
1: no estás con esa
0: una...
1: necesidad de todo el tiempo mostrar.
0: Bueno, yo lo reconozco que soy un adicto a Twitter desde hace años.
1: Hemos hablado.
0: Cosa que es tremendo. Pero yo, que soy un adicto a Twitter, te digo, la vida no pasa por Twitter, no pasa. Yo me agarro mucho, y es una red social que a mí me gusta, para estar informado, pero no de la opinión política de Feynman o de Nelson Castro o de no sé quién. No, por la noticia. Hubo un terremoto en la India.
1: Es lo que decimos
0: siempre. 30 segundos.
1: Murió
0: este chico, pobrecito, el streamer, que en el choque de helicóptero en Brasil. Uh-huh. A los 3 minutos ya lo sabe. Eso
1: yo lo... Sí, la inmediatez de Twitter sigue siendo buena, más allá de que como red social en cuanto a los comentarios y cómo sigue siendo una cloaca.
0: Una cloaca. Después está lo otro.

0: Después puede entrar lo que pasó con Gaspi y bueno, tenés para todos los gustos que fue un atentado. Que
1: el atentado de los conspiranoicos.
0: Que no tenía los papeles al día.
1: Que la ruta que estaban haciendo era una ruta clandestina y que por eso el shock. Bueno, y
0: eso
1: todo.
0: Eso a mí ya no me interesa.
1: Lo que va más allá de la pericia, ¿no?
0: Claro. Sí. Eso no me interesa. ¿Cuál es la noticia? El choque de helicóptero y que murió un argentino conocido que era. Yo ya estoy informado, con eso me alcanza. Después lo demás.
1: Y después tenés la posibilidad de ir, claro, y de ir buscando, viste, a través de eso y de medios oficiales y de medios locales también. Sí. O sea que sin la necesidad de la mediación de otro medio, valga la redundancia, ¿no? Bueno. Pero de otro medio local, nuestro. De saber ahí, de primera persona, periodistas que estuvieron, que cubrieron y demás. Sí, Twitter te lo da, es cierto que te lo da.
0: Pero bueno.
1: Y bueno, hay mucho hate. Son muy odiadores.
0: Bueno, y después tenés lo otro, que lo que te digo yo, que por eso estoy aislado a informar algo que no está a mi alcance de chequear. Que si yo le llamo a alguien de Buenos Aires, va a decir, ¿quién sos? No te voy a decir a vos. Si
1: ¿quién sos vos, ¿quién Juan Surazi?
0: Es lo más probable que pueda suceder. Entonces, en eso estoy definitivamente aislado. Y es más, con lo que ha pasado ayer con el papá de Messi, o fíjate, después aparecen todas las miserias, que la madre de Messi ya no la saluda más a la y se la dejó de seguir a Flores.
1: Bueno,
0: o sea,
1: bueno, hay
0: después salen a desmentir que no, que
1: tienen como que para varios días hasta entonces, el partido de la selección, lo que yo le decía a Agusti hace un rato fuera de aire y muy en modo de conversación de amigos, le digo, a ver, si gana la selección el lunes, nadie se acuerda el martes de esto. Entonces, así de rápido pasan estas cosas que a veces está bueno que nos inviten a reflexionar un poco, al menos a los que sí creemos en que hay una responsabilidad cuando uno se sienta frente a un micrófono, que tiene que ser empático, que hay una familia que va a sufrir o que la va a pasar mal por esa información que vos estás dando, ¿no? Cosas básicas.
0: Sí, absolutamente. Bueno, y no la locura de la en que entró la mayoría. En la que yo debo reconocer que también en algún momento lo pasé, esa desesperación por informar. Y
1: no,
0: la verdad que es una soncera, la información es información, sea en su momento, la primicia no te pone ni más arriba ni más abajo.
1: No, ayer lo escuchaba.
0: Hay otras cosas que estás increíble.
1: De algunas personas que tienen como un camino un poquito más largo en cuanto al periodismo, que decían también esto de. Todos caemos en lo mismo, ¿no? El de chequear las tres fuentes, cosas básicas que aprendes en el primer año. Cuando estás estudiando, o sea, lo primero que aprendes es eso, te dicen, tenés que chequear. Y ni siquiera si estás estudiando, si empezás a trabajar en un medio y te estás formando con gente grosa, te van a decir eso, mirá, chequealo todas las veces que pueda antes de darlo. Pero un poco lo que decían es, ¿para qué sirve esto de la primicia? Yo personalmente creo que la primicia hace rato que perdió valor, pero desde que nacieron las redes sociales perdió valor el tema de quién lo dijo primero. Mañana nadie se acuerda, en esta vorágine nadie se acuerda quién lo dijo primero. Ahora sí se van a acordar de quién lo dijo mal y de quién lo dijo bien. Un poco
0: a
1: modo de cierre. Te pido un minuto para poder dar los nombres de ganadores.
0: Sí, dale.
1: Juan, gracias por este momento de reflexión.
0: Un gustazo.
1: A ver, son un montón, pero lo voy a leer. Con todos nos vamos a comunicar desde el celu de la radio para hacerles llegar las indicaciones para retirar o venir a buscar y demás. Qué manera de tener redoblantes, por Dios. Ganador, a ver. De las entradas para el cine tenemos a Rosana 161. Entradas al cine, Rosana 161. El libro de Felipe Staiti. Chachan, chachan. Estuvo muy requerido este libro. ¿Cómo me gusta que pase esto? Esteban 665. Esteban, ganador del libro, lo vas a venir a buscar a la radio. El desayuno, ¿sí? En este caso, es ganadora. Imaginamos que con ella habrá que coordinar para hacérselo llevar al padre en cuestión. Noelia Pérez, 501. Noé, coordinamos con vos para. O sea, en realidad nosotros hacemos el pasamano ahí, tipo, pasamos tu contacto para que desde Sunflower te se pongan en contacto con vos para llevarle el desayuno a quien elegiste como el papá que vas a saludar. La camiseta, Carolina. 262. Camiseta Carolina 262. Y la picada Emi Núñez 48.

0: 5. Emi Núñez 485. Ah, me quedan las entradas para La Concubina, que es esta noche en el Teatro Mendoza, Carlos 003. Ahí están todos los ganadores. Son un montón, me encanta. Que no decaiga con el tema de la picada y que no decaiga con la camiseta, porque la semana que viene no solo vamos con esos premios, sino que sumamos otros más también en este marco mundialista. Juan, te dejo el estudio, el aire, y voy a devolver todos estos minutos en algún momento de la vida.
1: Yo no te lo voy a cobrar.
0: Te traigo algo rico para comer.
1: Si vos no querés devolver es porque tenés
0: la necesidad de hacerlo.
1: Claro, claro.
0: Bueno, que tengas un hermoso y feliz día, Juan Esteban, el domingo, ¿sí?
1: Muchas gracias.
0: Para vos, para los papás de la familia esa recontra numerosa. Y bueno, y a todos los papás que te escuchan, que sabemos que son un montón. Así que bueno, gran día el domingo.
1: Muchas gracias, muy amable.
0: Gustavo Sanjurjo, gran día para tú también. Feliz día. Bueno, y a todos los que tienen sus papás, abrácenlos fuertes. A los que no, recuérdenlos con mucho amor y no se priven de compartir una linda charla con todos ellos. Que tengan todos feliz día del padre. Buen fin de semana, el lunes a las 9 nos encontramos acá y nos vamos con esta canción hermosa. Chau, hasta el lunes.

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Mediodía, bienvenidos a Radio Aurora, la radio que transmite buena energía. Aquí estaremos hasta las 2 de la tarde en tiempos de fútbol mundial, que nos tiene tan atrapado el mundial. La verdad que está interesante, salvo algunos partidos en la noche, fue un espanto. Qué mal que juegan los mexicanos. Por favor, todavía no puedo entender cuál es el motivo que los lleva a creer que son clásicos de Argentina, a los mexicanos, pero bueno. Han obtenido una nueva victoria, están clasificados a 16avos. Bueno, en un ratito vamos a estar con Lucio Ortiz, lo ubicamos en el arranque del programa. Tenemos algunas entrevistas y para estar entretenidos hasta las 2 de la tarde aquí en Dos de Punta, así que los invito a que se queden, porque en un ratito van a comenzar a aparecer las distintas voces de nuestros compañeros juntos con... Vuelvo a insistir, con algunas entrevistas vamos a ver si nos dan los tiempos, yo creo que sí. 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

Estados Unidos, Canadá, México acaparan la atención de los amantes del fútbol, de los amantes del deporte y aquellos que no aman ni el fútbol ni el deporte, pero que no les queda otra que prestar atención porque los medios periodísticos están, bueno, apuntando allá, más allá que por supuesto hay otras actividades en las que se informan también a través de los medios, pero la gran atención mundial, lo que genera esta competencia, me parece que tiene poca comparación con cualquier otra actividad, al menos deportiva, ¿no? Es discutible para algunos. Pero evidentemente que los ojos del mundo están puestos en esos tres países en el Mundial 2026. Y allí está nuestro querido Lucio Ortiz, al que saludamos. Presidente, ¿cómo va? Buen mediodía.

0: Buen mediodía para todos. Y nos vamos acercando más.
1: Ya estamos.
0: Estoy en este momento parado en el aeropuerto de Panamá.
1: Llegué
0: a Panamá y en una horita partimos, en dos horitas partimos, parto a Miami.
1: Sí.
0: Y de Miami hacemos una escala y ahí partimos a Dallas. Estaremos en Dallas mañana en la primera hora de la mañana.
1: Bueno.
0: Dispuesto a... al segundo partido de Argentina, que será el lunes.
1: El lunes. El que puede empezar a definir cosas, Lucio,
0: y
1: ¿no?
0: Y bueno, y es un esfuerzo muy grande. Y sabés que una alegría abrir la página de la FIFA, en mi acreditación, ver que... Sí.
1: Qué maravilla.
0: ¿Cómo?
1: Qué maravilla, digo, ¿no? Eso es...
0: Y tener acreditado, viste, abrir la página de la FIFA, claro. Abrir la página de la FIFA y encontrarme... Usted ha sido aprobado la acreditación para el partido con Austria, para el partido Japón-Suecia, que es dos días después, sí. Y para el partido Argentina-Jordán.
1: Qué bárbaro.
0: Y bueno, esas son alegrías que uno mira y dice, mierda, algo hecho, ¿no?
1: Y sí, eso te
0: para
1: iba...
0: Para que me certifiquen y me acrediten a los partidos, a la zona mixta, a las conferencias de prensa, todo eso, y bueno... Son años, ¿no?
1: Son años de
0: cabalgar en este en esta profesión del periodismo deportivo.
1: Y sí, te iba a preguntar eso, ¿no? Lucio, querido, ¿viste cuando a los deportistas le preguntamos qué pensaste en el momento de debutar o al jugador de fútbol que le decís en el momento del gol, en quién te acordaste? Bueno, para un periodista también estos son momentos donde... embarga la emoción. Entonces cuando abrís la página de la FIFA y aparece Lucio Alcides Ortiz, está aprobado, ¿qué te viene a la cabeza? ¿Cuál es el primer impacto, la primera sensación?
0: Y me viene a la cabeza las crónicas que tenía que hacer, ir a ver a Rodado del Medio, ir a ver volei a Cepadá, ir a ver handball a Regatas, ir a ver partido de divisiones inferiores a Fraile Beltrán, perderme Día del Padre, Día de la Madre, Día del Niño, y todo esto porque vos sabés que los sábados y domingos era sagrado para el periodismo deportivo.
1: Y
0: todo eso me viene a la cabeza, decir, mierda, estoy ahora acá, estoy en mi décimo mundial.
1: Qué bárbaro.
0: Contando los mundiales de mayores y los cuatro de sub-20.
1: Claro.
0: Y entonces uno dice, tengo crédito para que la FIFA haga una acreditación a esta persona que está hablando.
1: Qué bárbaro.
0: Y son cosas que bueno, uno se emociona también porque han pasado muchos años, ¿no?
1: Y sí,
0: yo escuchame. Empecé en el periodismo a los 23 años, ahora tengo 69.
1: Qué bárbaro, qué maravilla,
0: es
1: Lucio.
0: Todo un trecho, ¿no?
1: Y
0: ahí quedaron. O sea, de los tres campeonatos mundiales ganados por Argentina, he visto dos en la cancha, he visto dos en vivo, porque al del 86 no viajé, pero viajé al 78.
1: Claro. Qué maravilla.
0: Y sí, todo un trecho, aparte, bueno, lo he visto perder también en la final del 2014, he visto quedar eliminado con Alemania en Sudáfrica 2010, también quedar eliminado con Francia en el 2018, y la tremenda alegría de verlo en Qatar.
1: Claro.
0: Y también valen también los mundiales sub-20, porque para mí es muy valioso haber estado en el 2005, escuchen esto, yo estuve en el mundial que ganó Messi sub-20.
1: Claro.
0: Que tenía 17 años, cumplió 18 durante el mundial en Holanda, en Utrecht. Yo estuve ahí en ese equipo del sub-20 que jugaba Biglia, jugaba el Formica, que te acordás que después apareció por Godoy Cruz.
1: Sí.
0: Jugaba Lautaro. Zabaleta, jugaba Gago, el Kun Agüero. Ese equipo que después 7 jugadores se repitieron en la final de Brasil 2014. 7 de esos jugadores que habían estado en 2005 en el sub-20.
1: Exactamente.
0: Y bueno, todas esas cosas se me vienen a la cabeza, me van juntando recuerdos y aventuras y bueno.
1: Escúchame,
0: es hermoso. De ver este mundial, de ver.

0: lo que sea, lo que me toque vivir.
1: Y sí.
0: Por lo pronto serán estos próximos partidos.
1: Y sí.
0: Y bueno, estoy hablando mucho de mí y porque, bueno, creo pero que
1: está bien.
0: Es lo que me sale.
1: Y pero momento. Es que está bien, Lucio.
0: Porque hasta hace un mes
1: sí.
0: Yo me veía con lo caminando por la calle San Martín, tomando un café en el Sao Paulo.
1: Sí.
0: Comiéndome un lomo en el Don Claudio, ¿viste?
1: Claro.
0: Y no esperaba no esperaba esto porque tenía falta de sponsor, ¿viste? de medios económicos y bueno.
1: Sí.
0: Y después desaparecieron los medios.
1: Me parece que se cortó. A ver si lo... Sí, se cortó. Me parece que se cortó. Que está en el aeropuerto. Está sin retorno el Lucio. Por eso yo... no es que él no me escucha, porque realmente no me escucha. Yo hay veces que cuando hace una pausita quiero entrarle. Porque además está embargado por la emoción. Y es válido. Claro que sí. Como no va a ser emocionante su décimo mundial. El querido Lucio Ortiz, que es nuestro presidente del Círculo de Periodistas Deportivos. Me parece que sea... No entra la señal, me parece. Bueno, intentamos una vez más a ver si lo recuperamos, pero claro, estaba ahí en el aeropuerto en Panamá, rumbo a Miami, y posteriormente se iba a ir a Dallas para la segunda presentación de la selección argentina. Bueno, no importa, si lo logramos, ahí está, me dicen que sí. Me dicen que sí, ahí estamos. Ahí estamos, me dicen que espere, lo tenemos ahí de nuevo al Lucio Ortiz, que para nosotros es un orgullo, siempre muy bonito. La cantidad de periodistas mendocinos que hay en el Mundial está muy bueno. Y ahora sí, lo tenemos al Lucio, aprovechamos un par de minutitos, Lucio, porque estás ya a punto a partir rumbo a Miami. Te decía en este recorrido que hiciste de aquella revista del básquetbol que se hacía y se imprimía en la Galería Thompson, ¿o no? A ver.
0: Sí.
1: Ahí está. Ahora sí. Ahora sí, Lucio. ¿Era así o no?
0: Hola.
1: Sí, Lucio.
0: Hola, sí, sí.
1: Sí, ¿me escuchas?
0: ¿Me escuchas?
1: Sí, yo te escucho bien. Yo te escucho bien. ¿Vos me escuchás?
0: Bueno, sí, sí. Perfecto. Ahora perfecto.
1: Perfecto.
0: ¿Sabes que no sé, lo que te decía, que el primer partido me tocó verlo en Mendoza, ahí en Lariti, después fui al negocio de un amigo y estaba Nicolás Olmedo, aquel jugador recordado en Godoy Cruz, ayudante de campo también, estuvo trabajando con Daniel Oldrá, y con él vimos el partido, bueno, coincidíamos en un montón de jugadas sobre el juego argentino, sobre lo brillante, y nos abrazamos. Y él dijo, ¿sabes qué me dijo el negro Olmedo? Me dice, ¿sabes qué el Messi nunca ha hecho un hat-trick con la selección, nunca ha hecho 3 goles en un mundial? Dice, hoy me parece que va a ser.
1: Qué bárbaro.
0: Y sabes cómo lo abrazaba y le decía, la puta que te parió, vos me lo dijiste, en serio, me lo dijiste, y nos abrazábamos ahí. Y para mí fue un alivio verlo ahí con toda la gente, ¿no? Con los mendocinos, porque yo estaba medio tristón, porque era el primer partido de los últimos 20 años que yo no veía a Argentina en un mundial.
1: Claro.
0: En vivo.
1: Sí, sí.
0: Mira vos, te estoy hablando 20 años, el primer partido que uno veo de Argentina en un mundial.
1: Impresionante.
0: Fue el martes, el lunes, el martes pasado.
1: Sí.
0: Me he olvidado.
1: Sí, sí.
0: Pero son bueno. Y la vida me hizo que viniese, que ya en el segundo partido de Argentina esté presente.
1: Uh-huh.
0: Vamos a llegar.
1: Decía, absolutamente merecido. Acá te deja saludos el Guillermo Casares, el Gustavo, los chicos del Bar, del Deportivo Maipú, la banda del Bar, ahí que está colaborando, también te dejan saludos.
0: Sí.
1: Y te decía esto, ¿no? De que en la catarata de recuerdos que te van cayendo ante cada acontecimiento que estás experimentando. Está también aquella revista del básquetbol que se hacía en la Galería Tonza. ¿Estaban las oficinas o no? ¿Era la revista de...?
0: Sí, sí, compartíamos la revista El Doble.
1: El Doble.
0: Compartíamos la oficina, con una librería teníamos nosotros compartiendo ahí, sí, en ese tiempo.
1: Qué bárbaro.
0: Y era todo hacer.

0: la revista, ir a venderla nosotros mismos a los kioscos.
1: Claro.
0: Y sabes que la gente del básquet es un homenaje muy lindo.
1: Sí.
0: Y aquellos que vayan a la cancha de, al estadio de Atenas, claro, al estadio Nelson Pipío Pedemonte,
1: sí,
0: si entran y ven el palco de prensa lleva mi nombre.
1: Sí.
0: Palco de prensa Lucio Alcides Ortiz, el doble, dice.
1: Impresionante, y bueno, son homenajes en vida.
0: Son cosas que hacen en vida, eso es claro, lo bonito, ¿no?
1: Y claro. Lucio, no te molestamos más, un gustazo. Seguramente ya la semana que viene estaremos hablando y metiéndonos más en algunos detalles que tienen que ver con la Argentina y con el Mundial. Buen viaje, que la pasen más que bonito, disfrutalo, te lo mereces. Se te quiere mucho, sos un orgullo para nosotros y un referente. Así que allí me dice que si vas para Kansas, el Marcelo Espina que te espera, dice, también te va a esperar, ya lo recibió al Ema Vergara, al Canal 9, al Marcelo Mala. Bueno, ahí tenés otro en quien apoyarte.
0: Mira, muchísimas gracias, pero vamos directo a Dallas.
1: Pero no vuelve a Kansas, Argentina, si pasan, me parece que sí, en alguna ronda.
0: Puede volver si va, pasa después, si sale primero pasa Miami,
1: sí.
0: Si gana ese partido va a Atlanta,
1: sí.
0: Si gana vuelve a Miami y si gana vuelve a, creo que hay una semifinal ahí en Kansas,
1: bueno,
0: semifinal o cuarto, sí, bueno. Sí, y la final en New Jersey.
1: Bueno, ahí dice el Marcelo Espina que te espera con los brazos abiertos, así que nos aseguramos la presencia de Argentina, bueno, en la instancia
0: que...
1: final.
0: Ajá, viste que en todos lados hay mendocinos, argentinos,
1: sí,
0: y en todos lados uno se encuentra con un conocido, dice, la pucha, aquí, bueno, en todos lados. Por ejemplo, anoche me tocó viajar, hoy,
1: sí,
0: la madrugada me tocó viajar con el Choco Vicino, el recordado marcador central,
1: sí,
0: de Gimnasia y Esgrima, iba de vacaciones a otro lado, pero viste, uno dice, mira, en todos lados hay uno, en todos lados me encuentro con alguien conocido, alguien que te pregunta.
1: Sí.
0: Y venían varios, en el vuelo venían varios acá al Mundial que no conocía, gente común que viajó.
1: Sí.
0: Y hasta dos mexicanos venían en el avión, dos mexicanos que habían estado vacaciones en Mendoza,
1: sí,
0: y se venían a retomar su vida diaria a México.
1: Qué bueno.
0: Y bueno, eso, el Mundial te da esa posibilidad de conocer,
1: sí,
0: de las distintas nacionalidades y compartir y de ganar y de festejar y de disfrutar.
1: Absolutamente, ¿qué es lo que tenés que hacer? Te deja saludo. Mira, el Jorge Garoni, también hincha fanático de Maipú.
0: Sí, Jorge Garoni, recordado, el padre era un dirigente, uno de los más brillantes dirigentes que tuvo el Deportivo Maipú,
1: bueno, ¿viste?,
0: en las divisiones inferiores.
1: ¿Viste?
0: Y Jorge Garoni.
1: Sí.
0: Sí, te decía que ese el padre de Jorge,
1: sí,
0: tiene una foto muy icónica, abrazado al presidente de la República, Ricardo Raúl Alfonsín.
1: Es cierto, sí, es cierto.
0: Y bueno, es salud.
1: Sí, la exhibe con orgullo en las redes sociales, bueno. Jorge, sí, lo he visto. Bueno, y también aparece que te deja saludos un pollito, un heredero tuyo, uno de tu sangre ahí, el Nico Banco, que ha abierto Código Potrero, un streaming que es una
0: Nico,
1: maravilla, un lujo lo que ha hecho ahí con la ayuda del papá y la mamá.
0: Sí, y estuvo trabajando con ustedes,
1: sí.
0: Ahí en Aurora.
1: Sí, muy bien.
0: Sí, estuve con Nico.
1: Un chico encantador.
0: El sobrino, sí. Nico.
1: Está muy bien. Bueno,
0: sigue los pasos.
1: Está muy bien.
0: Bueno, gracias a todos y estaremos en contacto.
1: Dale.
0: Y hablando más del Mundial, de la selección,
1: dale,
0: de los rivales.
1: ¿Cómo no?
0: Y no hablando de mí.
1: Dale.
0: Pero hoy necesitaba decirlo.
1: Está muy bien, Lucio. Absolutamente merecido. Te dejo un cariño gigante.
0: Vos siempre dijiste...
1: Sí.
0: ¿Cómo? Sí. Que vos siempre dijiste, el periodista de más bajo que tiene Mendoza, vos dijiste una vez.
1: Que
0: refiriéndote a mí,
1: el periodista más
0: de más bajo perfil que tiene
1: ¿sí?
0: Mendoza.
1: Ah, sí, sí, me asusté porque se cortó que... cuando dijiste perfil, escuchá, y dije yo, ¿cómo cuando lo he dicho
0: no,
1: de más bajo? Ah, de más bajo,
0: no,
1: sí.
0: No, vos dijiste de bajo perfil sí. porque sabés que vos que hay otros periodistas, otros colegas que tienen el 2% de lo que he hecho yo y sacan chapa, pero como si hubieran comido.

0: el mundo,
1: sí,
0: ¿viste?
1: Señor. Sí, señor.
0: Y el mundo no se come, el mundo se vive, el
1: se
0: mundo
1: vive.
0: Se aprecia
1: y se camina
0: y se gana. Y sí, señor.
1: Sí, señor.
0: Se camina como se camina el asfalto en la calle.
1: Sí, señor. Sí, señor. Un orgullo, Lucio. Te quiero mucho, hermano.
0: Bueno, gracias.
1: Cuídate, buen fin de
0: gracias
1: semana.
0: Gracias a todos.
1: Chao, querido. Chao, chao, chao.
0: Adiós, adiós.
1: Chao. Bueno, la verdad que placer hablar con el Lucio Ortiz, que además es un tipo extraordinario y un caminador de la vida, del periodismo, todo. La verdad que fantástico, y me alegra mucho que pueda estar. La ha peleado mucho para estar en este mundial, y ahí va a marcar presencia en el segundo partido de la Argentina. 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

0: Momento de saludar a Emiliano Lucero Pizarro. Querido Emi, ¿cómo va? Buen mediodía.
1: ¿Qué tal, Juan Esteban? Buen viernes para usted, para toda la audiencia, para todo el equipo. Como bien dice, bueno, linda charla con Lucio Ortiz, el presidente de nuestro círculo de periodistas deportivos de la provincia, que va a vivir un nuevo mundial, ¿ah?
0: ¿Eh? Sí, hermoso.
1: ¿Cuántos kilómetros? Hermoso. Tiene más que un
0: recorrido, sí.
1: Hermoso. Más que un millonero mormón, ¿no?
0: Sí, hermoso.
1: Ha caminado lindo. Bueno, sí, Juan, sí. Se viene una nueva fecha del torneo federal, la fecha 14. Ya entramos en etapas de definiciones más que claras, porque ahora lo que pase de aquí hasta la fecha 18 determinará, ¿no?, la suerte de los equipos, si entran definitivamente o no en la serie, en la instancia de nonagonal final, en la lucha por el ascenso y también clasificaciones a Copa Argentina. No hay zona más pareja que la 3, la que integran los mendocinos.
0: Bravísima.
1: Una distancia de 8 puntos entre el primero y el último. Y hay dos equipos que se enfrentan que tienen la misma cantidad de unidades. Uno es Juventud Unida, el equipo dirigido por Hernán Vázquez. El otro, Fundación Amigos por el Deporte, el equipo de Russell. Y tenemos comunicación del otro lado a Diego Tonito, volante del equipo de FADEP, a quien va a enfrentar mañana Juventud Unida de la provincia de San Luis. Diego, el gusto de tenerte nuevamente en Dos de Punta. Emiliano Lucero Pizarro y Juan Surazi te dan una vez más la bienvenida.
2: Hola Emi, hola Juan, saludo para ustedes, buen mediodía y para toda la audiencia.
0: Muy gracias Diego, un abrazo, gusto tenerte aquí en el programa, ¿cómo va?
2: Igual como siempre Juan,
0: gracias. De mi parte igual. Muchas gracias.
1: Bueno, una racha, 5 fechas más que claves, ¿no? 15 puntos que te pueden dar mucho o dejarte con una, bueno, en otro camino más largo, que no es el ideal, ¿no, Diego?
2: Sí, tal cual, Emi, como vos decías, es la etapa donde ya se va a empezar a definir, obviamente, fecha a fecha, los que van a clasificar y los que van a quedar, obviamente, en la zona de abajo. Así que, bueno, nos encuentra en una linda situación, obviamente, creo que arrancamos la segunda parte de esta zona de una buena manera, cosechando buenos puntos y sobre todo también en lo futbolístico, levantando el nivel. Y bueno, esperemos seguir por ese camino y obviamente, como vos decías, se define. Y este es un partido creo que es súper importante para nosotros, así que bueno, mentalizados en tratar de traernos un buen resultado de San Luis.
1: Claro que la ida, bueno, estabas en el equipo, participaste en ese partido, sí, entraste sí. En el segundo
2: sí,
1: tiempo.
2: Sí, jugué desde el inicio con Juventud, sí.
1: Saliste, ¿no?
2: No, jugué desde el inicio. ¿Cómo? Perdóneme.
1: ¿Saliste ahí en ese partido?
2: Sí, jugué desde el inicio y salí en el segundo tiempo.
1: Sí, ahora me acuerdo, esa mañana ventosa de Gutiérrez. Qué cosa de locos este partido, porque era de no creer que se les haya escapado y sobre todo hecho en el primer tiempo, ¿no?
2: Sí, tal cual. Yo recuerdo, creo que el mejor, no sé si por ahí los 45 minutos, pero en líneas generales creo que uno de los mejores primer tiempo que hicimos y bueno, el partido obviamente no pudimos abrir el marcador. En el segundo tiempo, cuando por ahí lo logramos destrabar, automáticamente a los pocos minutos nos empatan y bueno, después terminamos perdiendo con unas jugadas, la verdad que muy muy desafortunadas, pero bueno, esto es el fútbol y como dice un amigo ahí cerca tuyo, se gana haciendo los goles en el arco rival y bueno, eso nos pasó, ¿no?
1: Totalmente, Diego. Bueno, ese arranque que parecía no se daba a pie con bola, que todavía un poco, no sé si lo siguen pagando, si decirlo así, pero que todavía se mella, porque ustedes vienen de hace un tiempo largo, que no conocen la derrota, alternan victorias y empates, pero ese arranque no del todo positivo, todavía no le ha permitido estar más arriba, ¿no?
2: No, tal cual, porque bueno, si bien por ahí pareciera que es un torneo largo, obviamente que a lo largo en el general y en el total de los partidos que se terminan jugando, ya en la etapa zona campeonato y zona regalia, sí, pero realmente desde esta primera parte no termina siendo un torneo muy largo, y por ahí, habiendo tenido ese arranque donde no podríamos sumar, obviamente que hoy estamos viendo reflejado en la tabla eso, ¿no? Que por ahí con 4 o 5 puntos como decías vos, de una zona que en 8 puntos se define todo, tener 3, 4 puntos más, estaríamos prácticamente entre el tercer y cuarto puesto. Pero bueno, eso no pasó y lo importante fue que nos fuimos acomodando con el correr de la fecha y nos agarró en la segunda parte ya con una buena performance como equipo y cosechando buenos puntos, así que yo creo que el fútbol tiene eso, ¿no? Que no casi siempre no es como empieza sino como termina, y bueno, creo que nos encuentran en un buen momento.
1: Y hablando de cómo termina, particularmente para ustedes termina de una manera pintoresca, porque termina las dos últimas fechas con los equipos de la provincia.
2: Sí, tal cual, nos va a encontrar ahí enfrentándonos entre los mendocinos, así que, bueno, obviamente que en lo personal mi deseo es que por ahí nos encuentre a los tres clasificados y con posibilidades, obviamente, de clasificarnos, y si es posible, clasificarnos a los tres, pero bueno, eso obviamente que el destino lo dirá. Por lo pronto nosotros hoy tenemos que pensar en el partido que viene, y bueno, es Juventud, así que nada, mentalizados en tratar de hacer un buen partido y traernos un buen resultado.
1: Y estar atentos porque, bueno, es sobre todo rápido, más allá del... ¿Quién hizo? Garro, ¿no? Un golazo el último fin de semana en el equipo de Vázquez. Es un equipo rápido de la mitad para adelante, me da esa sensación. Salvo a mí, Eva, que bueno, tiene sus primaveras largas, ¿no?
2: Sí, tal cual. Creo que tiene dos o tres jugadores experimentados, pero después el resto por ahí son todos chicos que fueron promovidos de inferiores del club. Bueno, eso también habla un poco el buen trabajo, obviamente, tanto del entrenador como del club en general. Pero bueno, obviamente que esa intensidad y que esa verticalidad que le dan esos chicos jóvenes son temas que, obviamente, que lo hemos estado hablando en la semana con el entrenador, con nuestro cuerpo técnico. Y bueno, después obviamente que aprovechar también las virtudes que nosotros

0: tenemos y que podemos aprovechar de esa juventud o por ahí de esa falta de experiencia por ahí que tienen algunos jugadores del equipo rival.
1: ¿Cómo lo va llevando en lo personal, Diego, en esta categoría donde se comercializa mala torta raspadita más que la factura de manteca? No sé si me entendés la metáfora.
0: Sí, sí, tal cual. Entiendo. Y yo de todas formas siempre fui más de la raspadita que de lo dulce, lo más fino, así que me adapto, no tengo problema, pero sí, obviamente que es así, tal cual. Bueno, yo, como siempre, me pasó a lo largo de toda mi carrera, nunca dejando de tener siempre lo más importante por lo que juego, que es ir por todo y por la gloria, en este caso es tratar de hacer un buen torneo con FADEP y tratar de pelear el ascenso, tratando también de disfrutar, porque bueno, queda poco en el carretel y como te digo, sin dejar de tener esa responsabilidad y esa ambición, también tratando de disfrutar el día a día.
1: Diego, ¿cuándo viajan, esta noche o ahora, en un ratito?
0: Sí, ahora yo creo que en el transcurso de la tarde-noche tenemos entrenamiento por la tarde en un par de horas y después ya partimos hacia la ciudad de San Luis.
2: Diego, ¿qué estás viendo? ¿Qué te está dejando el Mundial? Que están los primeros pasos, ya comenzó la segunda rueda que empieza a despedir algunas selecciones, a confirmar a otras, pero ¿te está atrapando? ¿Te enganchó? ¿Era lo que estabas esperando ver con algunas selecciones nuevas?
0: Sí, Juan, con el tema del PRO estoy un poco como vos.
2: No, o sea, no, una cosa de
0: el género femenino va a predominar en las apuestas porque, bueno, sin desmerecer, dice que por ahí arriesgan unos resultados que uno como futbolero dice, no, es imposible que pase eso y está pasando.
2: Una cosa de loco. ¿No? Una cosa de loco, escuchame, el otro día con el de Noruega, no sabés la felicidad que tenía, parecía el nene con la primera pelota a los 3 años. Viste, sí, sí. 3-1, miro, digo, estaba por terminar el partido, 3-1, y yo no me acordaba que la había puesto, reviso y había puesto 3-1 Noruega. La última jugada, ¿con qué necesidad hacer el cuarto gol? El salto que pegó el granote ese Haaland para bajar la pelota fue impresionante, tremendo. Yo no podía creerlo.
0: Tremendo. Pero bueno, sí lo que te puedo decir es que yo más o menos imaginaba que por ahí iba a ser un Mundial en donde iba a haber mucha paridad, obviamente en referencia al nivel que podían mostrar unos equipos que anteriormente por ahí no competían con los grandes. Yo imaginaba que iba a pasar un poco eso, pero no al nivel de este, ¿no es cierto? La verdad que es muy grande y por ahí los equipos obviamente favoritos en el inicio, si por ahí no logran hacer una ventaja en el inicio, les cuesta y bueno, eso habla un poco también del crecimiento de estas selecciones que han ido en silencio trabajando y bueno, creo que eso está bueno también.
2: Está bueno, sí, es impresionante porque yo la verdad que más o menos tenía la misma mirada que vos, sabía que alguna sorpresa iba a aparecer porque algunos han crecido, hoy la información y se ve todo y aplican, viste, he visto un orden en algunos clubes como lo de Cabo Verde que me dejó helado la manera de marcar y cubrir espacios sin necesidad de golpear, y bueno, y algunas excepciones que siempre pasan en los mundiales. Esto es la primera fecha, después hay que ver, algunas selecciones favoritas han quedado afuera, ya en la primera vuelta, la ha pasado a España, nos pasó a nosotros en otras circunstancias, todo, pero sí me sorprendió el bajo nivel de Bélgica, Portugal y de España, porque es cierto, el primer partido, pero bueno, me parece que también, como decís vos, eso traslada inquietudes para la segunda fecha, no le va a resultar tan fácil, ¿no? O despiertan
0: no,
2: o...
0: Tal cual. Sí. Tal cual, yo, bueno, desde España ni hablar, ¿no? Pero también veía lo que decías vos, de Portugal, no sé, veía el medio campo con Vitinha, Neves, o sea, son jugadores que prácticamente han triunfado en el año en sus respectivos clubes y sus competencias, prácticamente, no sé, si te dan a elegir, elegís prácticamente ese mismo medio campo, como te puede pasar con España, y bueno, por ahí son las que más da la sensación del fracaso que defraudaron, pero bueno, también... Yo siempre digo que con estos partidos se mira mucho el fracaso de uno, pero también hay que darle valor a la valentía y a la hazaña del otro. Entonces eso creo que también está bueno, ¿no?
2: Sí, totalmente. Y del enano, ¿qué decimos? No hay palabras, ¿no? No hay manera de... ¿Cómo hace para ponerle un calificativo, no? Porque con la frescura... a ver, él tendría todas las posibilidades hoy de caminar la cancha como quiere, que de hecho a veces lo hace, pero es como decía Guardiola, ¿no? Le está haciendo una radiografía, un paneo a ver cómo viene la mano. Y es tal cual, porque...

0: La agarra, te hace el gol. Y qué
1: Tremendo.
0: mejor que eso, imagínate.
1: Tremendo, tremendo. Aparte,
0: Porque
1: viste, en el primer gol, Diego, además todos entran en sintonía con él, es una cosa que es mágica. Fíjate, en el primer gol, el gesto, porque todos advertimos el pase de Paul, que fue extraordinario la asistencia.
0: sí,
1: Pero
0: tremendo,
1: el
0: rompiendo
1: gesto de
0: líneas, muy bueno, sí.
1: McAllister, el gesto de McAllister de levantar el pie para que la pelota pase de largo porque sabía que tenía destino de Messi. O sea, yo no sé si la mayoría lo percibió, capaz que sí, ¿no? Pero yo miro esos pequeños detalles que me encanta mirarlos. El gesto de McAllister tranquilamente podría haberle puesto la suela y la dormía, por más que hubiese sido un pase fuerte. La dormía. El tipo levanta el pie sabiendo que Messi estaba ahí atrás. Es impresionante, realmente
0: Sí.
1: impresionante.
0: No, no, sí, tremendo. De hecho, yo me en esas situaciones como la que marcás vos, después también en el tercer gol, que si lo ves
1: También,
0: desde el inicio, es
1: claro.
0: una jugada que se inicia desde, bueno, desde los centrales junto con el Dibu y va pasando por la zona media y al final Nico González termina por sobretirar un centro por ahí a un centro delantero o el
1: Sí.
0: centro que muchas veces dice tirar por tirar.
1: Sí.
0: Lo busca ahí en la media luna y creo
1: Impresionante.
0: que si te pones a pensar es muy similar a los goles que hacían en el Barcelona, pero
1: Claro.
0: ¿qué veías de ese Barcelona? ¿Cómo estaban todos congeniados?
1: Sí.
0: ¿Cómo había una sinergia tremenda? Y bueno, volvemos un poco a esto que decía vos en el inicio, eso de McAllister no es casualidad,
1: No es
0: eso es
1: casualidad.
0: trabajo, eso es conocimiento, eso es
1: Sí,
0: empatía entre ellos,
1: sí,
0: nada,
1: sí,
0: yo creo
1: sí.
0: que por encima de cualquier situación futbolística, todo lo que podemos ver es que son amigos adentro de la cancha y eso se termina
1: Impresionante.
0: notando, ¿viste?
1: Sí, impresionante. Y ese tercer gol que marcaba vos tenía dos opciones, incluso hacer un cambio de frente para De Paul que estaba sobre la derecha y alguien le pasa por la espalda que también podría haber quedado mano a mano para definir. Sin embargo, la precisión, bueno. Como siempre digo yo, a estos niveles en cualquier deporte, ¿no? Viste, uno dice, estos juegan a otra cosa, ¿no? Esto es otro deporte, viste, ve la NBA y ciertos muchachos no juegan al básquet, están jugando a otra cosa. Bueno, esto es lo que transmite a la selección, ¿no? Yo me pongo muy nervioso, a mí me pone muy nervioso y a uno le termina dando valor al trabajo que se hace la semana en espacios reducidos. Me pone muy nervioso, no solamente la Argentina, cualquier equipo cuando está acorralado, con la facilidad y lo práctico para salir de una situación de acoso del rival, de presión, a un toque en espacios reducidos, viste, con una simpleza, yo digo, yo sé el puntinazo que le meto para un puntín y la tiro para la mitad de la cancha o para algún lado, qué sé yo, pero es impresionante, ¿no? Es otro deporte el que juegan.
0: Sí, la verdad que sí. Y bueno, eso, como decís vos, muchas veces uno, o sobre todo no uno, sino el que no sabe, creo, mayormente, lo puede analizar de un montón de factores, pero nunca por ahí le va a dar el valor que es realmente, como esto que decís vos, eso es
1: Sí,
0: trabajo, obviamente, eso es el día a día, la semana, y bueno, por eso yo, o sea, pensaba y realmente decía gracias a Dios que pudimos. O tuvimos la suerte, o como digo, no sé quién le dio la gloria a Messi de poder coronarlo, porque
1: claro,
0: esto, imagínate si la pelota, un penal errado en la final y uno hecho de Francia cambiaba todo, y imagínate qué injusto sería, porque acá también
1: sí,
0: acostumbramos mucho a eso, ¿viste?
1: claro.
0: Se retira Messi o pasa algo y ya
1: Sí,
0: pasa a ser el ídolo total, pero si por qué no lo podemos adorar y venerar en vida si es
1: tal cual,
0: totalmente justo para él.
1: tal cual.
0: Pero bueno, muchas veces el fútbol y la vida tiene eso, ¿viste? Que pegan, bueno, hablando del fútbol, pegan el palo y se va afuera y hoy no lo disfrutaríamos como lo estamos disfrutando, hasta allá directamente casi relajado y disfrutándolo por él, que también sabe que pronto se termina, pero no sería así. Entonces, por eso digo,
1: Sí,
0: gracias a Dios que lo pudo coronar, porque realmente hoy yo creo
1: exactamente.
0: que él también lo está disfrutando, ¿viste?
1: Totalmente, no nos vayamos tan lejos que hasta noviembre de 2022, hasta noviembre, no digo diciembre, porque ya ahí fuimos campeón del mundo, hasta noviembre del 2022 era un jugador cuestionado, increíblemente, ¿no? No estamos hablando de
0: Tremendo.
1: hace 20 años, hace 4. Más allá que venía de ganar la Copa América y eso había alivianado un poco la historia, pero no, como que no convencía, parece mentira, somos difíciles los argentinos en todos los ámbitos, somos complicados, realmente.
0: Sí, tal cual, tal cual. Por eso, viste, un poco concluida con eso y digo, bueno, gracias a Dios que se lo podemos hacer ver en vida y
1: Claro.
0: en actividad, inclusive a él, de lo que es y lo que para todo el mundo, ¿no? Pero bueno, siendo de nuestro país, creo que hoy la gente
1: Es un lujo.
0: en los partidos y en el día a día se lo
1: Sí.
0: demuestra y bueno, creo que lo tiene recontra merecido.
1: Impresionante. Bueno, Diego.

0: Para mí un gustazo, como siempre, charlar un ratito de fútbol y de la vida. Lo mejor, ¿la familia bien?
1: Sí, todo bien, por suerte. Creciendo los niños, así que
0: Sí.
1: nada, tratando de disfrutar también de las cosas que tiene la vida.
0: Sí.
1: Bueno, como yo siempre digo, hay que siempre mirar para adelante porque, bueno, la
0: Sí,
1: vida es una sola, así que por suerte
0: señor.
1: todo bien, va viento en popa acá en la
0: Qué
1: casa
0: bueno.
1: de
0: ¿Cómo va el centro
1: Toneto.
0: delantero, el sobrino?
2: Me alegro mucho.
0: El tanque del 9.
1: ¿Cómo es mi, perdón?
0: ¿Cómo va el centro delantero, el 9, el sobrino?
1: Ah, ahí va, firme, firme el tanque, sigue haciendo goles ahí en Beltrán, así que, y bueno, veremos, veremos si lo vamos a ir apadrinando ahí con el correr de los años.
0: Está muy bien, está muy bien. Bueno, un abrazo gigante, Diego. Gracias.
1: Gracias, gracias Juan, como siempre un placer, saludos para Emi también y bueno, para toda la audiencia. Un abrazo
0: Gracias,
1: grande.
0: cariño
1: Gracias,
0: gigante.
1: Diego.
0: Chao, chao. Bueno, ahí estaba un poco lo que decía Diego Toneto, jugador de FADEP, que se empieza a definirse para los mendocinos, ¿no? Esto es así. Para todos, pero bueno, a nosotros nos interesan los tres nuestros.
3: Claro, totalmente. Que
0: Bueno.
3: esperemos se pueda meter. Chances matemáticas hay,
0: Sí,
3: Juan.
0: está. Hay
3: Es
0: que ver que
3: difícil.
0: eso que dijiste, que en las últimas dos fechas FADEP se enfrenta a los dos, ahí puede quedar, ahí puede haber algún dañito para algunos, me parece, ¿no?
3: Sí.
0: Ahí no le van a dar los números a alguno.
3: Enfrenta primero a San Martín, después Huracán.
0: Y sí.
3: Visita Huracán con San Martín, se enfrenta en Russell.
0: Y sí. Bueno. Muy bien.
3: Juan,
0: Bueno.
3: cortita.
0: Sí.
3: Los árbitros de los partidos, mañana es 15 con arbitraje del cordobés César Ceballos y a la noche en el este no va a haber terna mendocina como en otros momentos se han vivido en esta categoría. Maximiliano Maccheroni de Rosario va a ser el juez. Una cortita de Liga Mendocina, Juan.
0: Sí,
3: No se juega la última fecha de la zona 1 porque presentó un recurso de defensa Independiente Rivadavia. Porque la semana pasada, el fin de semana,
0: se suspendió con
3: Huracán Las
0: Huracán.
3: Heras iba a jugar en la Ciudad Deportiva frente a
0: Sí,
3: Independiente, ¿no?
0: sí,
3: Penúltima fecha
0: sí.
3: de la fase regular. Se estaban jugando partidos de inferiores de AFA en el Predio Azul. Cosa que pasó, también le pasó esto, lo que estoy contando, al Centro Deportivo Rivadavia. Y los vestuarios, sobre todo del árbitro,
0: Estaban
3: no se
0: ocupados,
3: habían liberado. Sí
0: claro.
3: estaba ocupado el vestuario local.
0: Claro.
3: En realidad habían armado como un vestuario en la zona del gimnasio. Y los chicos de Independiente le iban a ceder a Huracán. Pero no así los árbitros que tenían que terminar toda la jornada.
0: Claro.
3: Y entonces
0: Se suspendió.
3: se suspendió porque presentó el argumento de defensa y define posiciones. Quienes están buscando no meterse en la semifinal de liga. Así
0: Sí.
3: que, bueno, Huracán dijo que esperaron más de media hora,
0: Sí.
3: 40 minutos.
0: Sí, ahí hay una doble lectura, porque en realidad el espíritu de AFA, lo conversaba en los últimos días con unos amigos, el espíritu de AFA, y por ende supongo que también de Liga, porque viene más o menos con la misma línea, es que los partidos se tienen que definir en la cancha. Después puede haber sanción, en este caso para Independiente, podría haber sido para otro, no sé, si se quiere quita de punto, una sanción económica, o cubrir gastos porque hubo presencia de la delegación de Huracán, del árbitro, qué sé yo, y termina perdiendo plata. Puede existir eso también. Pero en realidad el espíritu, antes, ¿qué pasaba? Directamente partido por perdido a Independiente. Le ha pasado a otros equipos. Hago
3: Sí.
0: nombre a Independiente porque justamente Independiente Huracán, Independiente era local. Hace años, si esto pasaba, listo, 1-0 ganó el visitante, Huracán en este caso, y se terminó la
3: Claro.
0: historia. Hoy el espíritu cambió, ya desde hace algunos años. Interpreta que los partidos se definen en la cancha y eso va al margen o es independiente a una sanción que pueda haber cometido el club infractor. ¿Me explico a dónde voy? O sea que
3: Sí.
0: esto ha obligado a correr la última fecha, porque es etapa de definición para definición de torneo. Esto es así.
3: Bien, claro. Es así, Juan.
0: Bueno.
3: No se sanciona con la pérdida de puntos,
0: Claro.
3: Igual es como presentar la defensa, ¿no? Porque ha presentado...
0: Sí, sí, hay que ver que se termina de resolver. Pero te quiero decir que no, los puntos del partido no lo va a perder. Probablemente, no lo sé, yo no sé qué dice el reglamento.

0: es distinto al de AFA, yo creo que no. Después puede haber una quita de puntos. Lo que no hacen es perder ese partido, que te lo den por perdido. Eso no va a pasar. Yo creo que no va a pasar. Creo que van a decidir jugarlo. Y después puede haber o no una sanción yo creo que sí. Después no sé de qué magnitud la sanción a Independiente, pero es así, me parece. Bueno.
1: Bueno, Juan, y tampoco hay otros los que definen clasificaciones en la otra zona, tampoco se juega.
0: Tampoco se juega. Bueno.
1: Ajá. Argentino Luján. Para no especular,
0: Sí.
1: salgo
0: Los
1: de esta
0: cruces.
1: manera y me enfrento con aquel.
0: Claro, los cruces. Exactamente. Está bien.
1: Y en consecuencia,
0: Claro. Está bien.
1: Murialdo, Guaymallén Murialdo,
0: Sí.
1: porque el canario, con el fallo a favor que tuvo del partido contra Beltrán, donde Beltrán fue sancionado por agresión a un asistente, terminando el partido, una cosa de locos el hincha ese,
0: Ah,
1: ¿no?
0: increíble.
1: Increíble, ¿no? Iba ganando.
0: Increíble, increíble. No, no, no, cosa que
1: Postbol,
0: no
1: que
0: se
1: le daba los
0: entiende.
1: 3 puntos y le daba la permanencia.
0: No se entiende.
1: Y tirar, no, una cosa de
0: Una
1: loco. Ese
0: cosa de loco.
1: muchacho, que me imagino, no va a ir más por vergüenza
0: Y
1: propia,
0: no
1: ¿no?
0: debería entrar más al club. No debería
1: Claro,
0: entrar más al club.
1: totalmente. Y bueno, entonces Murialdo quedó con 30 y Luján tiene 31. Por eso
0: Muy
1: ese
0: bien.
1: partido tampoco se va a jugar. Un gran saludo al profe Lía, que
0: Abrazo,
1: siempre está
0: profe.
1: del otro lado, el profe
0: Abrazo.
1: Gustavo.
0: Abrazo al profe. Chao, Gustavo. Abrazo. Bueno, querido, bonito fin de semana.
1: Igual,
0: Que la
1: John
0: pase bien.
1: Stephen, no sé si usted celebra el Día del Padre este domingo o en agosto o los dos.
0: Y qué sé yo, en el
1: Bueno, en
0: momento.
1: el caso que lo celebre, que pase un
0: En el
1: feliz Día del
0: momento.
1: Padre, John
0: Muchas gracias,
1: Stephen.
0: querido. Muchas gracias.
1: Un
0: Muy
1: abrazo grande.
0: amable. Chao, querido. Chao. Que la pase bonito. Nos vamos a la pausa con. Ahí está Emiliano Lucero Pizarro, la palabra de Diego Toneto y un panorama general del Torneo Federal A y de Liga Mendocina de Fútbol. No hay fecha este fin de semana en nuestra liga. 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

0: Bueno, gracias a las autoridades de la radio de Gustavo Mazzocato, un licor crema de nuez. Qué rico. Vamos a ver de qué se trata. Hoy mismo lo vamos a liquidar, ¿no? ¿Lo podemos liquidar hoy mismo? Sí. Totalmente. Bueno, Gonzalo Monteleone, ¿cómo te va? Buen mediodía.
1: Hola, Juan. Muy buen mediodía para todos. Así es, un Deportivo Maipú ya en la previa directa a lo que va a ser el próximo encuentro de local el domingo a partir de las 16:30 horas contra Gimnasia y Tiro de Salta, Juan.
0: Bueno. ¿Está confirmado el horario? Se corrió la versión, no voy a decir noticia, de que podía tener un cambio de horario ese el partido, ¿no? No cambió, ¿no?
1: No, al final se mantuvo en el horario que te comentaba, a las 16:30 horas, obviamente, un horario ideal para lo que es el invierno. Si bien se siguen prendiendo las luces, Juan, sobre todo en el segundo tiempo, porque obviamente oscurece más temprano en esta época. En el segundo tiempo siempre el Maipú prende las luces por las dudas, pero realmente fue una gran inversión la que se hizo en ese

0: momento la pudo disfrutar un par de fechas, pero bueno, ahora obviamente en invierno se juega más tempranito.
1: Bueno, muy bien. En un ratito vamos a estar con ese contacto.
0: Bien, entonces te comento, Juan, con respecto a lo que puede ser el 11 del Deportivo Maipú, con una sola modificación obligatoria, obviamente por la expulsión de Ferreira, sería con un solo cambio, si querés te lo paso a comentar. Dale. Con Galardi en el arco, Fagioli como lateral derecho, la saga central Paulini y Agüero, nuevamente Agüero sí. Se va a correr a jugar de número 6, Juan Pablo de Larreta en el lateral izquierdo, Mancilla el número 5, Bonfigli, Gobeto y después arriba Marcelo Ejel, Franco Sacone y Giacone. ¿Será el último partido del Chelo Ejel? Es la pregunta. Bueno, hay que ver. Yo ayer pude averiguar algunas cuestiones, Juan,
1: sí.
0: Porque ahí hay una contraposición entre el deseo del club y deseo del jugador, porque ya lo venimos mencionando hace tiempo, sí. Y Cruz es el único que ha dicho que pone la cláusula. Pero el Chelo Ejel todavía no ha dado el ok, porque su deseo es irse primera. A primera, o también hay algún sondeo de Chile y de Perú, me dicen. De Paraguay, perdón, no de Paraguay. Perú, de Paraguay. ¿Qué pasa? Que estos equipos son por cesión o baja cláusula, claro. Entonces se da esta contraposición de que todavía no coinciden las dos partes, así que vamos a ver, pero la semana que viene se tiene que resolver por lo menos con Godoy Cruz, para ver si dan el ok.
1: Está muy bien. Bueno, ahora sí, el entrevistado que hacía rato que queríamos hablar con él, a ver cómo andaba.
0: Así es, Juan, una de los jugadores más queridos, yo te diría el más querido del plantel ahí con el Chelo Ejel. Estamos hablando de Fausto Montero, que siempre está ahí predispuesto para hablar con nosotros. Así que lo saludamos. Hola, Fausto, ¿cómo estás? Muy buen mediodía.
2: ¿Qué tal? ¿Cómo andan? ¿Todo bien?
1: Bien, Fausto, lindo escucharte. ¿Cómo va? ¿Cómo estás?
2: Bien, Juan, todo en orden, todo tranquilo. Acá andamos.
1: Bueno. ¿Cómo viene esa rehabilitación, la recuperación, la puesta a punto? Que es larga, pero bueno, hay que hacerla. No hay otro camino.
2: Sí, obviamente. Ahí vamos, con mucha paciencia, metiéndole, agarrando fuerza, lo que es cuádriceps, isquio, que se perdió muchísimo en la cirugía. Y bueno, ahí lo vamos llegando junto con Lucho Arnija, la vamos llevando los dos a los empujones, uno alentando al otro, así que está bueno de ese lado.
1: Y viene más o menos parejito, no hay mucha diferencia entre las fechas de las lesiones, ¿no?
2: No, hay más o menos una semana y media,
1: Claro.
2: Hay muy, muy, muy poquito la diferencia, sí.
1: Está bien. Bueno, ¿y en qué etapa están ahora de ese proceso de trabajos, de fortalecimiento de algunas partes, de lo que se le puede ir permitiendo?
2: Sí. Estamos en la parte en la que tenemos que buscar una buena flexión de la pierna y una buena extensión, así que vamos los dos ahí controlándonos. A ver si a uno le duele una cosa, a uno le duele otra, vamos los dos estudiando un poco todo y por suerte vamos avanzando bien, vamos evolucionando bien, vamos pasando por ahí distintas fases y bueno, por suerte la flexión viene bien, así que estamos contentos.
1: Qué bueno. Viste que cuando pasan estas cosas en la vida que son inesperadas, pero que uno no está exento, porque lo primero que dice, ¿por qué a mí? Y de algún lado, alguna voz lejana te dicen, ¿y por qué no a vos? Porque ahorita a todos nos pasa algo, viste, que te da una bronca que decir, pero ¿y por qué justo a mí? Sí, y bueno, ¿y por qué no deberían ser a vos? Y después escuchar esa voz de más allá que te dice eso. Pero todo te deja un aprendizaje o te genera, bueno, una visión distinta respecto a tu entorno, a tu horizonte, hacia dónde vas, qué puedes hacer. ¿Has obtenido algo de esto en este proceso de esta lesión que tengo entendido la primera vez que te pasa, ¿no?
2: Sí, obviamente una lesión tan dura es la primera vez que me pasa. Es algo en la que el futbolista siempre está expuesto porque este tipo de lesiones ocurren y hoy por hoy más frecuentemente están pasando, que no se saben cuáles son los motivos, pero bueno, ha habido muchas lesiones en este caso. Pero bueno, también lo personal, creo que por algo pasan las cosas, agradecido porque me tocó prácticamente en este último tramo de mi carrera, no me tocó antes, que por ahí la cabeza es distinta o la cabeza quizás no está tan fuerte como ahora, así que desde ese lado creo que lo veo de esa manera posible.

0: competitiva y pensando obviamente a lo que es fin de año, principio de pretemporada del año que viene para arrancar.
1: Está muy bien. Gonza.
2: Sí, Fausto, bueno, agradecerte por siempre estar. Un poco lo comentabas, se ponen plazos en cuanto a los tiempos de decir, bueno, puedo estar para esta fecha, hablabas de quizás pretemporada del año que viene.
0: Sí, sí, yo creo que los plazos hoy por hoy están o han sido cambiados, creo que varían mucho los tiempos, los meses, son prácticamente 9 meses y bueno, claro, llegando prácticamente a la pretemporada del año que viene, creo que es lo pactado con el cuerpo médico y obviamente tener una buena predisposición y un buen funcionamiento de la pierna, porque ha habido mucha reincidencia y claro, creo que la idea es estar lo mejor posible.
1: Bueno, el otro día hablábamos con Imanol González, que también está atravesando lo mismo, que calculo, yo no sé si cruzás mensaje o tenés vínculo con Imanol. Y le decía yo que justamente hace un tiempo no muy lejano le habíamos entrevistado a un profe, justo Aarón, que trabaja con muchos futbolistas profesionales en Buenos Aires, incluso tiene futbolistas en México y suele estar viajando mucho, y hablaba de esto, ¿no? De que muchas veces la reincidencia tenía que ver con el apuro de hacer retornar al deportista cuando esta lesión, bueno, el piso son 9 meses, porque a veces, viste, se habla de 6 meses, pero para que todo el cuerpo empiece a responder de manera correcta con respecto a esa lesión, necesitas un piso de 9 meses, de ahí para arriba, pero que son 9 meses mínimo, no 6, y de esa manera uno evita la reincidencia o cargar mal la otra pierna también, ¿no?
0: Sí, exactamente, y además la cicatrización también, claro, del ligamento, por el tema de la incrustación del tornillo, sí, que hablábamos con los médicos, que se tiene que formar el ligamento, tiene que, claro, buscar esa flexibilidad, es todo un tema de... Después también va en cada cuerpo, ¿no? Obviamente, sí, cómo lo asimila, cómo lo toma. Sí, sí. Pero sí, esos tiempos son a la... El ligamento lleva todo ese proceso. Hablo bastante con Imanol porque también compartimos...
1: Claro.
0: Sesiones de kinesiología, así que estamos pendientes, así que sí, mira, sí. Hay, mira, que llevarla con mucha paciencia,
1: sí.
0: También hay periodos para volver a correr, hay periodos para volver a tocar una pelota, así que claro, lleva todo su tiempo.
1: Lleva tiempo, sí, sí.
2: Y Fausto, ¿te has puesto a analizar, o por ahí me estoy adelantando mucho, con respecto al futuro de tu carrera cuando vuelvas, si tenés la intención de seguir en Maipú? ¿Has podido hablar con los dirigentes?
0: No he hablado, la verdad que no he hablado nada de mi futuro, obviamente ver y analizar a fin de año, proyecta futuro, proyecta lo que... va a ser el día de mañana, cuando uno no esté jugando más como profesional, siempre apunta a seguir ligado, sea de manera interina o de director técnico, me gusta mucho, claro, me apasiona mucho.
1: Mira,
0: uno hace, estoy haciendo los estudios correspondientes. Sí.
1: Ahí está. Sí. Te iba a preguntar. Decime, Juan. Te iba a preguntar eso, si estabas justamente preparándote para eso.
0: Sí, sí, pude hacer ya lo que es el curso de director técnico, ya lo tengo terminado, uh-huh, y bueno, y ahora me estoy perfeccionando, estoy en un curso de asesor deportivo. Bueno, uno trata de buscar todas las herramientas que sirvan para el fútbol el día de mañana, así que trato de inculcarme bastante en eso.
1: Claro, está muy bien. ¿Y al equipo cómo lo estás viendo?
0: Muy bien, los chicos mostraron una gran demuestra de carácter. Han hecho un cambio muy positivo, estando obviamente el reducido, que es el objetivo que nos propusimos con el cuerpo técnico nuevo cuando llegó. Y hoy por hoy estamos ahí a nada de cerrar esta primera ronda de la mejor manera, así que el domingo tenemos un partido importante.
1: Claro.
0: Han entendido muy bien el mensaje del técnico y eso también ha dado su fruto.
1: Está muy bien.
2: Sí.
1: Sí.
2: Fausto, también yo te quería consultar desde tu experiencia, me gustaría saber tu visión de si se puede encontrar alguna explicación específica o son varias.

0: áreas de cómo un equipo puede crecer tanto en resultados y en rendimiento con la llegada de un cuerpo técnico y la salida de otro, siendo los mismos jugadores, ¿no?
1: Sí, pasa por distintos planteos, distintas situaciones que resuelven los técnicos, creo. Creo que pasa más por eso, no pasa más que nada
2: Claro.
1: por la cabeza, cambiar la cabeza de los jugadores y distintos planteos. Yo creo que pasa por situaciones en las que se ven el día a día, de ver que un jugador puede hacerlo mejor de una manera que de otra, que un jugador lo puede sentirse más cómodo en una posición que otra. Y bueno, y creo que encontrando eso, más sumado a los resultados positivos, te dan la libertad para poder trabajar y proyectar.
2: Claro. Bueno, y a veces tampoco, también es bueno decirlo, que no siempre da resultado el cambio de técnico, ¿viste? Que a veces te viene uno, viene otro, y no sé, ¿viste? Cuando no se puede acomodar el carro, no se acomoda, esto también es realidad.
1: No, no, obviamente, no, no te asegura nada, para
2: Claro,
1: nada, no te asegura
2: claro.
1: nada. En una categoría tan pareja
2: Tan
1: también no
2: pareja.
1: te asegura nada
2: Seguro, seguro,
1: y
2: seguro.
1: donde todos por entrar al reducido es tan largo
2: Claro.
1: que pasa muchísimas cosas en el medio, hay suspensión, hay lesiones,
2: Claro.
1: cosas que no las puedes
2: Claro.
1: controlar y las tenés que resolver sobre la marcha, también son difíciles.
2: Está perfecto. La última de mi parte, ¿qué te está dejando el mundial? ¿Qué has visto?
1: Bien, me está sorprendiendo la cantidad de goles que hay.
2: ¿Viste? Sí.
1: Hay diferencias en algunos equipos, pero la verdad me sorprende la cantidad de goles que hay y por el momento creo que una buena impresión. Obviamente que hay equipos que no están a la altura de lo que es un mundial, que tuvieron que meterse porque se agrandaron los cupos.
2: Claro.
1: Pero hoy por hoy ha habido bastante entretenimiento. No me gusta mucho lo que es la pausa de hidratación. Por ahí me gustaría ver un poco más
2: Sí.
1: de imágenes de lo que se charla en ese momento, de
2: Claro.
1: lo que se resuelve en ese momento, pero la televisación no te lo
2: No,
1: permite
2: no te lo permite. Qué
1: por
2: bárbaro.
1: cuestiones publicitarias, pero sí,
2: Sí,
1: ha habido un
2: sí.
1: cambio enorme.
2: Sí.
1: Los de las reglas también, las reglas nuevas estas de los saques
2: Está
1: laterales.
2: bueno eso, ¿no? Le da más
1: Bueno,
2: dinámica.
1: está bueno.
2: Está bueno.
1: Está bueno, le da más
2: Sí.
1: dinámica, sí.
2: Sí. Ya los arqueros,
1: Me
2: viste que
1: parece que sí, creo que
2: no se
1: había un
2: tiran.
1: cambio.
2: Viste, los arqueros no se tiran, los jugadores no
1: Sí.
2: se demoran en salir de la cancha cuando hay cambio. Está bueno, porque eso en el fondo, a ver, está pasando en el mundo entero. Ojalá se pueda aplicar en todos lados y va a ganar en dinámica, en entretenimiento para los jugadores y también para la gente que va a una cancha, ¿no? Eso está bueno.
1: Y la verdad que está bueno porque últimamente había muy poco tiempo neto de juego y
2: Exactamente.
1: estaba muy cortado y dinámica se perdía y
2: Sí.
1: no terminaba siendo un show,
2: Claro.
1: terminaba siendo más
2: Sí.
1: una trampa táctica, así como una ventaja deportiva
2: Totalmente.
1: y no se disfrutaba, pero creo que va por buen camino.
2: Está muy bien. Bueno, yo estoy enamorado. Vamos a ver si hoy repite. Si hoy repite. Me quedé enamorado porque hay cosas, pocas cosas que por ahí sorprenden en el mundo. Ya sabemos en el fútbol, digo. Yo tengo un enamoramiento eterno con Messi, con la selección argentina, eso está bueno, pero estoy del Mundial, me quemó la cabeza el equipo de Pochettino de Estados Unidos porque no lo tenía en la órbita de Estados Unidos, que pudiera jugar al fútbol así esos muchachos, el ritmo demoledor, a un toque, la velocidad y el hambre de querer hacer otro gol y otro gol y otro gol. Vamos a ver si repite hoy con Australia, ¿no? Porque, como para decir, bueno, esto es una realidad. Evidentemente que ha crecido el fútbol ahí en Estados Unidos, ¿no? Esto está claro, hay jugadores jugando en Europa, pero el funcionamiento que tuvo con Paraguay fue una locura.
1: Sí, nadie se esperaba eso. Los equipos de Alfaro son muy aguerridos y que le conviertan
2: Claro.
1: tantos goles, por ahí sorprendió, fue lo que más sorprendió.
2: Sí.
1: Pero sí, hay varios equipos que han
2: Sí,
1: sorprendido.
2: sí, sí, sí.
1: Japón me llamó mucho la atención
2: Claro,
1: también. Hay
2: claro.
1: varios equipos
2: El orden de
1: que han dado
2: Cabo
1: un salto
2: Verde.
1: tremendo.
2: No, pegó una patada
1: Sí,
2: Cabo
1: Marruecos.
2: Verde. Marruecos también, sí. Sí, pero viste,
1: Sí.
2: Cabo Verde
1: No,
2: marcó
1: no.
2: 90 minutos cortando los circuitos, los espacios, no dejándole entrar por ningún lado de España, no pegó una patadita. Una cosa de loco.
1: No, y la selección también, la selección ya nos
2: Sí.
1: sorprende porque viene haciendo lo mismo que viene haciendo el Mundial anterior,
2: Sí.
1: siendo el protagonista con los mediocampistas de mucha posesión, mucha
2: Sí.
1: movilidad en la mitad de la cancha. La verdad que
2: Está muy bien.
1: increíble, sigue siendo la selección que viene demostrando, y Messi hoy por hoy no nos sorprende más. El día que no esté, nos vamos a sorprender.
2: Nos vamos a sorprender una cosa.
1: El día que no esté, nos vamos a extrañar.

0: vamos a sorprender. Ahí nos vamos a sorprender.
1: Increíble la frescura que tiene.
0: Ah, una bestia,
1: la verdad. Una locura, realmente.
0: Sí, sí, sí. No hay palabras para describirlo, pero la verdad que es increíble lo que hace con la pelota ese muchacho.
1: Sí, señor. Bueno, acá me dice Gustavo, decirle a Fausto que lo esperamos en el Café California para charlar un rato, así que cuando tenga algún huequito, los muchachos ahí en Maipú te van a estar esperando. Dice que ya has pasado, ya tomó un café por ahí.
0: Sí, siempre me invitan. Las veces que paso voy a la plaza un rato a jugar con mi nena y me llaman, pero ya voy a andar con tiempo.
1: Un abrazo gigante de mi parte, ahí te despide Gonzalo. Gracias Fausto por estos minutos. Me alegro que venga bien ese proceso, un cariño gigante.
0: Dale Juan, abrazo grande, muchas gracias.
2: Bueno Fausto, también agradecerte y la última, he notado también el tema de la unión del grupo, metiéndonos de nuevo en Maipú, de que bueno, están en los entrenamientos, están los partidos, digo, se ve un grupo unido que también ayudó a ustedes a llevar lo mejor posible y que pase el tiempo rápido en esta lesión, ¿no?
0: Sí, obviamente, uno siempre está acompañando a los chicos me tratan siempre muy bien, es un grupo humano muy bueno, gente joven, quiere crecer, obviamente, y que sabe que si dan un salto acá, les va muy bien acá, pueden tener otra oportunidad en otros lugares. Y bueno, la verdad que los chicos se merecen hoy por hoy lo bien que les está yendo y las cosas que vienen haciendo en el día a día, tanto en el entrenamiento como en el fin de semana. Así.
2: Bueno, Fausto, muchísimas gracias por tu tiempo y la mejor de la suerte en esta recuperación. Que sea leve y que pase rápido.
0: Dale, Gonzalo, un abrazo grande.
1: Chau,
0: hasta luego.
1: Chao, igualmente, cariño a la familia. Chao. Bueno, ahí está Fausto Montero, el jugador del Deportivo Maipú. Señor, nos reencontramos el lunes.
2: Nos reencontramos el lunes para hablar de fútbol. Ojalá que sea con un buen resultado para el Cruzado.
1: Chao, querido. Hasta el lunes. Buen fin de semana. Nos vamos a la pausa y ahí venimos a meter en la recta final Gimnasia y Esgrima e Independiente de Rivadavia. Creo que tenemos nota con Gimnasia. Vamos.

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0: Bueno, muy bien, yo decía, nos queda Gimnasia Independiente de Rivadavia y Godoy Cruz también nos queda, así que en media hora tenemos que, menos de media hora, 22 minutos tenemos que meter todo, así que nos vamos a hablar del Lobo con Diego Fernández. ¿Cómo va, Diego?
1: Rapidito, ¿cómo estás?
0: Muy bien.
1: Juan, muy buenas tardes para vos, los compañeros y la gente.
0: Muchas gracias.
1: Bueno, inmediatamente vamos a dialogar con el entrevistado de hoy.
0: Sí.
1: Estamos con David Martini, lateral izquierdo proveniente de Lanús, jugador que está entrenando con el plantel de la Liga Profesional, lo hizo en reserva de AFA, un lateral que tiene muchísimas condiciones. Juan Sudás y Diego Fernández, te saludamos. David, bienvenido, ¿cómo estás?
2: Hola, buenas, muchas gracias a todos, muchas gracias a ustedes, gracias por la invitación.
0: Bueno, muchas gracias, David. Yo no sé dónde estás, si te puedes correr un poquitito porque sale entrecortada tu comunicación, un poquito nada más, y no estés con manos libres. Mira todas las indicaciones que te damos, así podemos charlar bien con vos.
2: A ver, acá se me...
0: Y porque sale...
1: Se pierde un poquito.
0: Sí, se sale.
1: A ver, David.
0: Sale entrecortado.
1: Sí, a ver si lo tenemos. ¿Vos nos escuchás?
2: Sí, escucho.
0: Ahora sí, ahí está.
1: Ahora perfecto.
0: Se escucha bien. Ahora sí.
1: Bueno, David, la primera pregunta va apuntada a qué significado le das a esta situación con el plantel de la Liga Profesional para entrenar, para iniciar la pretemporada en la segunda parte del año.
2: No, la verdad es un sueño que tenía desde que llegué acá, abrió las puertas.
0: No sale bueno. David, te pedimos mil disculpas, pero no sale limpia esa comunicación, y la verdad que es un desperdicio porque queríamos empezar a conocerte un poco, a ver si hacemos un nuevo intento, si te corres un poquitito, no sé. Si estás en algún lugar cerrado, bueno, tratar de estar más al aire libre, no te digo afuera, pero un poquito más cerca de una ventana, a ver si podemos, para así te conocemos y podés contarnos de esta situación. A ver, ahora, David,
2: acá me escuchan mejor.
1: Ahí te escuchamos perfecto.
0: Bueno, vamos.

0: bueno, la pregunta era que el significado de entrenar con el plantel de la liga profesional.
1: No, la verdad, una experiencia hermosa. Cualquier jugador de reserva o de juvenil quiere, ¿no? Que ahora son parte de mí, poder estar midiéndose a la altura de y nada, no imagino la altura del año.
2: No hay manera. Fíjate, vamos a un nuevo intento. Cortamos la comunicación porque si no es muy desprolijo. No le sirve ni al Diego Fernández, ni a mí, ni al jugador y mucho menos a los oyentes que son los que están
0: escuchando. Ahí vamos a intentar de nuevo.
2: Claro, ahí cortamos y volvemos porque por ahí, en esa primera instancia, hay algún problemita de esa comunicación. Y si no, lo tenemos que dejar para otra oportunidad. Pero es una pena, la verdad que me parece que vale la pena que...
0: Que salga bien la charla.
2: A ver,
0: queríamos conversar con él porque es un lateral izquierdo que la rompió en reserva de AFA. Él llega procedente de Lanús, tengo entendido que es nacido en provincia de Santa Fe, pico de Lanús, un lateral zurdo importante, con salida, proyección.
2: Bien.
0: Y bueno, Darío Franco lo pidió para el plantel de Liga Profesional para iniciar la pretemporada invernal, digámoslo así, ¿no?
2: Está muy bien. Sí, ahí lo tenemos, vamos a hacer un nuevo intento. Ahí está David, nuevamente, que está a punto de cumplir años, están a la vuelta de la esquina. ¿O no, David?
1: Sí, ya el martes.
2: El martes cumplí 21 años. Mira qué bonito, mira qué regalo, mira qué regalito de cumpleaños que vas a recibir.
1: Hermoso,
2: claro. Muy bien.
0: Bueno, David, ¿qué le estás pidiendo a Darío Franco en esta parte de la pretemporada, teniendo en cuenta que estás conociendo a los compañeros? Vos con Ubed, Arroyero y Moya se conocen, pero bueno, el resto los estás conociendo en estos entrenamientos.
1: Sí, es una experiencia nueva, difícil también, pero nada, intentando estar a la altura del juego de ellos. El ritmo es muy distinto, es más rápido. Pero bueno, también subí acompañado de mis amigos con los que están en reserva, eso se hace un poquito más llevadero.
0: David, ¿vos sos nacido en la provincia de Santa Fe?
1: No, yo soy de Buenos Aires, de Lanús.
0: Ah, vos sos de Buenos Aires, bien.
1: Sí, bien.
0: ¿Alcanzaste a entrenar alguna vez con la primera de Lanús?
1: He ido unas cuantas veces, sí. Pero suelen mandar bastante seguido a los jugadores de reserva con primera, así. Todas las semanas algunos mandan, pero les faltan jugadores.
0: Claro. ¿Y qué encontraste en Gimnasia, en este nuevo club, en la provincia? ¿Cómo te fuiste ambientando? ¿La rompiste en la reserva de AFA?
1: La verdad, muy bien. Me sentí muy cómodo desde que llegué. Me costó un poco adaptarme el tema de salir de casa, ¿no? De donde uno está desde chiquito. Pero bueno, como cualquier carrera de futbolista, a medida que vas avanzando, a la mayoría en algún momento le toca irse lejos. Y los primeros meses fueron complicados, pero nada, en la que me adapté me sentí mucho mejor dentro de la cancha. El grupo es muy lindo. Los compañeros de reserva me trataron 10 puntos, la primera también, se nota que es un grupo unido, buena relación con el cuerpo técnico, bien, así que, no, de ese lado no me está costando porque te lo hacen difícil, digamos, ¿no?
0: ¿Has podido conversar con Recalde, con Saavedra, que son los laterales izquierdos en liga profesional, algún consejo, alguna charla?
1: No, muy poco, no he hablado mucho. Más que en algún trabajo para preguntarles cosas y así, pero no, hablé poco.
2: Ahí en la NU tuviste técnico aquí a Sebastián Salomón, a Ariel Pablo Rossi, ¿con quién has estado ahí en la NU?
1: ¿El último?
2: ¿Los últimos quiénes han sido?
1: El último fue, bueno, en reserva estaba Rodrigo Acosta, que es el hermano de Laucha.
2: Sí. Estuvo
1: años.
2: ¿Con Lanús? ¿Gastón Martínez también, no?
1: Gastón Martínez también estaba en el cuerpo técnico, que por él es el que viene viniendo para acá, para Gimnasia. Gastón de chiquito también, me tuvo creo que a los 10 años,
2: claro,
1: 11,
2: claro,
1: chiquito.
0: Sí, jugadores que pasaron por el fútbol mendocino, exjugadores.
2: Claro, algunos. Claro, por eso lo nombraba Sebastián, a los tres, ¿no? Sebastián Salomón, claro. Ariel Pablo Rossi y Gastón Martínez, sí, sí.
0: Sí, sí, sí, sí, que jugaban el mismo puesto de él.
2: A ver, ¿cómo, David?
1: Que a Salomón también lo tuve, me también, conoce.
2: También, mira vos, mira. Mira vos. Bueno, ¿y qué es así lo que más te ha costado de tomar distancia de la familia? Más allá que has venido a la provincia más bonita de la Argentina, David, eso te debe quedarte tranquilo, que no hay nada más lindo que Mendoza en esta República Argentina, así que en eso tenés que tener la tranquilidad. Pero ¿qué costó en la distancia?
1: Sí, la verdad que no mienten cuando dicen que es la provincia más linda. Y lo que cuesta, y nada, despegarse de la familia, que
2: claro.
1: Los amigos, yo, sí, sí. O sea, tengo muchos amigos, era de juntarme todo el tiempo con amigos y así,
2: claro.
1: Nada, capaz como vivir solo, capaz, o sea, de reserva con dos o tres amigos nomás, con el resto me llevo bien, pero no sé, juntarme, entonces claro. Como que,
2: claro.
1: Capaz el pasar más claro. Tiempo solo y, claro. Y la familia, sí, es un poco más complicado. Pero eso, ¿no?
2: Totalmente.
1: Ya me estoy adaptando.
2: Perfecto. Bueno, una maravilla. Bueno, bienvenido de mi parte al fútbol profesional. Es una alegría cuando los jóvenes también pegan ese salto y bueno, que toda esta expectativa que tenés, esta alegría, la puedas volcar después en cuando tengas la oportunidad de ser parte de los convocados por Darío Franco. Así que el mayor de los éxitos.
1: Bueno, muchísimas gracias, ¿eh?
2: No, por favor. Diego.
0: Te agradecemos mucho. Bueno.
2: Bueno, un abrazo grande, David. Chau, querido.
0: Abrazo grande.
2: Hasta luego, chau, chau. La verdad que la terminé medio como cortando abruptamente la nota porque alcanzamos a escuchar, está bueno, lo hemos presentado, si se quiere, en sociedad a David Martini, que es ha firmado contrato ahora, recientemente, para sumarse
0: al profesional, ¿no? Él llegó de Lanús, es un lateral que lo he podido observar
2: sí,
0: en
2: sí.
0: Cancha de Gimnasia, algún partido, cinco o seis partidos de reserva, uh-huh. Y juega muy bien, ¿eh? Es un lateral para tener muy en cuenta, proyección, habilidad, rapidez, buena marca.
2: Está muy bien.
0: Él llega, insisto, proveniente de Lanús, y bueno, está uh-huh. En Gimnasia y Esgrima, Darío Franco lo vio, los dirigentes también, uh-huh. Y bueno, junto a Moya... que ya era para mí un jugador cantado junto a Úbeda y obviamente el arquero Rollero que llegó al Deportivo Belgrano, que es el tercer arquero que tiene hoy Gimnasia en Liga Profesional, ya ha hecho banco Rollero en la Liga Profesional. No así Moya, Úbeda y este chico David Martini.
2: Bueno, señor, un millón de gracias. Estamos cortos de tiempo, nos queda, lo tengo al profe Diego Bautista acá y por teléfono a Sebastián Palacio para hablar estos 10 minutos de la lepra y del tomba. Te dejo un abrazo grande, buen fin de semana, querido Diego.
0: Lo mismo para vos, Juan, un buen fin de semana para vos y los compañeros.
2: Muchas gracias, chau, muchas chau. Gracias. Bueno, la palabra de David Martini, el juvenil que acaba de firmar su primer contrato en Gimnasia y Esgrima, el joven proveniente de Lanús, con contacto con exjugadores que los ha tenido ahí de entrenadores como Ariel Paolo Rossi, Gastón Martínez y Sebastián Salomón, todos buenos jugadores. 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Diego Bautista, ¿cómo anda, señor? Bienvenido al estudio.
3: ¿Qué tal, Juan? Un placer, siempre es un placer charlar contigo y más personalmente.
2: Muchas gracias,
3: es
2: más bonito.
3: No por el streaming.
2: extraño esas viejas épocas de estudios llenos de periodistas y todo.
3: ¿Cómo ha desaparecido? Las redacciones han desaparecido.
2: Todo pasa por la plata, hermano. Exacto. Acá todavía todo, viste, esto es por plata.
3: Que 80 trabajos. El pluriempleo está de moda hoy.
2: Hay que salir a buscar la billulla. usted. ¿Qué va
3: Tal
2: a hacer?
3: Cual, bueno, siempre un placer. Bueno, andaba por acá cerca, no suelo andar por la zona, soy de lejos,
2: cierto,
3: de verdad.
2: Es cierto.
3: Y bueno, dijo.

0: Bueno, voy a ir a la radio, voy a estar ahí con Juan y vamos a hablar de Independiente. Por supuesto, para todos los hinchas, para el Popi que seguramente nos está
1: Un abrazo,
0: escuchando, le
1: Popi.
0: mandamos un saludo y le damos una noticia, una primicia a los
1: A
0: hinchas
1: ver,
0: de Independiente.
1: a ver.
0: Porque ya está confirmado el escenario del
1: Mira.
0: partido entre La Lepra y Tigre, que se va a jugar el 12 de julio,
1: 12 de julio.
0: domingo, una semana antes de la final del Mundial. El escenario va a ser la cancha de Belgrano, de Córdoba,
1: Mira.
0: confirmado, ¿eh?
1: Mira.
0: Estadio de Belgrano, de Córdoba, lindo plan, domingo, 12 de julio, ¿eh? Frío,
1: Sí,
0: vacaciones de
1: sí.
0: invierno, sí, para
1: Vacaciones.
0: esa
1: Yo creo
0: altura
1: que
0: ya.
1: ya estamos en vacaciones de invierno. No sé por qué, viste que la mitad del país tiene una fecha, la otra mitad
0: Nosotros,
1: tiene otra,
0: exacto,
1: pero yo creo que
0: creo que
1: estamos.
0: nosotros sí.
1: Sí, ya estamos ahí.
0: Vacaciones de invierno, Independiente, 16avos de final ante Tigre, otra vez, se
1: Está
0: cruza ante
1: bueno.
0: el equipo de Dabove.
1: Se van armando así los partidos especiales,
0: Sí.
1: viste que después terminan siendo como clásicos,
0: Exacto.
1: ¿no? Esa rivalidad que va
0: Hay pica
1: teniendo.
0: ahí, por lo que
1: Y
0: pasó
1: sí, viste,
0: la última vez.
1: en algún momento, en otras etapas, por ejemplo, Godoy Cruz con Chicago,
0: Sí, me
1: ¿no?
0: acuerdo.
1: Producto de la
0: Por la
1: final,
0: final, aquel.
1: y después hubo, viste, cada
0: Sí.
1: vez que se
0: En primera
1: enfrentaban.
0: también, sí.
1: Exactamente. Entonces se van armando estos pequeños partidos especiales, si se quiere, para no llamarlos
0: Exacto.
1: clásicos.
0: Y bueno, esa es la novedad. Y la otra novedad es que Independiente va a jugar también contra Estudiantes el 21 de julio en Córdoba.
1: Y bueno,
0: Lo
1: se
0: que
1: puede
0: no.
1: quedar allá los
0: Claro,
1: muchachos que se
0: 9 días.
1: quedan allá, se quedan allá y pasan, entrenan allá, cerca.
0: No sería
1: No lo
0: mala, ¿eh?
1: descarté.
0: No sería mala porque no está confirmado el escenario. Eso sí, no
1: Bueno,
0: está
1: pero y
0: confirmado.
1: a
0: Pero
1: la cancha de Belgrano,
0: claro, al
1: al
0: Kempe.
1: Chateau, al Kempe, quiero
0: Exacto.
1: decir, o al Instituto, que no creo que se juegue en Instituto, se va a jugar o
0: Creo que va a ser
1: en
0: en el Kempe.
1: Belgrano o en el Kempes. No,
0: Yo
1: no,
0: creo
1: a ver,
0: que
1: tu
0: sí,
1: tía.
0: por lo que significa el partido, porque Estudiantes va a llevar mucha gente, Independiente también va a llevar mucha gente. Uno imagina que va a ser en
1: Bueno,
0: el
1: está
0: Kempe.
1: ese plus que Córdoba le cae bien a Independiente, ¿no? Esa es la primera chochera, por lo menos. Después la pelotita empieza a rodar y puede pasar cualquier cosa, eso también es
0: Sí.
1: otra historia, pero
0: Después hay que jugar, exacto.
1: cuando te eligen una provincia donde has podido ser feliz
0: Te trae
1: y
0: buenos
1: te va y te trae
0: recuerdos.
1: buenos recuerdos, bueno.
0: Sí, Alfredo Berti, cuando le preguntaban del tema, siempre dijo: es bueno venir acá porque nos trae buenos
1: Y
0: recuerdos.
1: sí.
0: Recordemos, la Independiente salió campeón de la Copa Argentina en la cancha de Instituto y en el Kempes dio la vuelta cuando subió a primera en el 2023. Así que va a ser una linda oportunidad para ver a Independiente en en estas dos finales y después lo que viene, que es Fluminense. Ni más ni menos.
1: Qué semestre, ¿no? Que es
0: Mamá.
1: impresionante.
0: ¿Será sin Villa? Uno imagina a esta altura que sí, ¿no? Más allá de que ayer Tato Aguilera tiró de que. Tato tiró que Villa se había plantado y algunos colegas de
1: En
0: Buenos Aires
1: realidad,
0: dijeron que Boca se
1: claro.
0: había bajado, lo cual no me consta a mí.
1: Bueno. Yo por eso hice una interpretación. Yo digo una interpretación. Si es esa la diferencia de 6 a 7 millones, yo creo que eso se
0: Se
1: soluciona. De
0: soluciona.
1: alguna manera, no creo en los caprichos, ni el capricho de Boca, decir no me muevo de 6, ni el capricho independiente no venderá a 7 cuando es mucho dinero. Y va a haber algún arreglo, va a haber. Si está la voluntad de todas las partes, no creo que, chao, me retiro de esta negociación, no lo creo. Y que Independiente diga, chao, no, se le cerró la puerta a Boca, tampoco lo creo. Esto se va a seguir hablando y a mí la intuición, por experiencias anteriores, yo vuelvo a decir esto, si Boca se hubiese plantado los 4 palos, que era lo que en principio parece que había ofrecido 4 millones de jugadores, bueno, ahí sí, digo, están
0: Tal
1: lejos.
0: cual.
1: 6 sobre 7, no están lejos
0: Igual a mí
1: ese arreglable.
0: no me consta que Villa se haya plantado, ¿eh?
1: Sí.
0: Yo creo que
1: No, no,
0: él
1: no,
0: tiene
1: eso no
0: ganas de
1: sé, eso
0: irse.
1: yo la verdad que no sé porque no tengo acceso a Villa ni a su entorno.
0: Pero no tengo detalles de cómo ha sido la charla entre Vila y
1: Bueno,
0: Daniel
1: acá ya puede
0: y
1: empezar
0: Sebastián Villa.
1: un poco el jugueteo periodístico, ¿no?
0: Sí.
1: También.
0: Sí, por
1: Ahí.
0: supuesto. Yo creo que también las
1: Sí.
0: operaciones y el de, che, mirá,
1: Sí,
0: decí
1: sí.
0: esto.
1: Sí, operaciones o sí, que vos jugás, vos, a ver
0: Exacto.
1: quién redobla la apuesta en la información, ¿viste? Porque,
0: Exacto.
1: viste, decir. Que es respetable, yo la verdad que no estoy en condición de negar que lo del Tato, pero si él capaz que tiene contacto con el
0: No,
1: entorno, con el
0: sí, sin
1: propio
0: duda.
1: Villa, y te dice, bueno, el Tato fue un paso más allá de lo que venían informando los otros, y te dice, el jugador está
0: Está
1: decidido, se plantó,
0: desesperado,
1: me quiero
0: claro.
1: ir. Bueno, qué sé yo.
0: Que hay un compromiso de venta, hay un compromiso de
1: Sí.
0: venta. Eso está claro y Independiente no le va a cortar la carrera al jugador, Daniel Vila lo dijo, pero la cláusula son 7 millones, de ahí no nos movemos. no quiere jugadores por intercambio. Boca ofreció a Martegani, a Weigand, a Hanson, pero ¿para qué quiere esos jugadores?
1: No.
0: Son todos, la verdad, unos paquetes sí, para sí. Independiente.

0: en paz descanse.
1: Pablo Erbí.
0: O el Plumero Gómez, también, en paz descanse. Jugaron en River y Boca.
1: Y no sé si les daba, ¿viste?, para jugar, pero bueno.
0: ¿Viste? Entonces vos decís.
1: Eso querés decir.
0: Claro, viste, y en el fútbol, qué sé yo.
1: Sí, sí.
0: Yo no juega cualquiera, porque es una expresión dura, pero juega cualquiera.
1: Totalmente, Juan. Y
0: tengo un buen representante y jugás, ¿ves qué?
1: Y también tiene que ver con los jugadores que se van de Independiente también, porque sí. Si se va a Bonifacio, y sí, tiene que ir a buscar un 4. No creo que se vaya a Bonifacio, porque ya Berti dijo, quiero a todos los jugadores, quiero a todo el plantel. Por supuesto que los que se han ido, tanto Arena como Dadín. Dadín ya tiene nuevo club, ¿viste? Aldo Civi de Mar del Plata. Bueno, River ya se lo prestó automáticamente a Aldo Civi.
0: Que es verdad que la diferencia es de 1.000.000 de pesos, pero están los impuestos también, que eso eleva la cifra de la diferencia, pues también los famosos. Yo creo que se lo va a arreglar.
1: ¿Vos decís que Villa va a jugar
0: en
1: Boca?
0: Sí, yo creo que sí. Para mí sí. Para mí sí.
1: ¿Y cómo se lo reemplaza en Independiente a Villa? Esa es la gran pregunta.
0: Sin Villa. Bueno, no es indispensable.
1: Profe. No, ya sé, pero ¿quién pone, en ese lugar?
0: ¿Y si ya jugó ya la está
1: Mati Fernández?
0: Gonzalo Ríos puede jugar.
1: Puede jugar Ríos más atrás y sí, Mati Fernández, o sea, arriba con el Paraguay.
0: No es indispensable hoy.
1: Y la otra gran pregunta es Arce. Vamos. ¿Seguirá en Independiente?
0: Bueno, yo lo único que te lo dije hace... Bienvenido, subiste al carrito, que hay lugar. Subiste al carrito. Acá no es que no se va nadie y no traemos esto. No, es inexistente. Atento.
1: Hay que ver qué pasa con el Mundial,
0: porque
1: ¿no?
0: Yo te lo dije, ha sido un semestre extraordinario el Independiente. Y cuando vos pones a 12, 13 jugadores en un lugar de vendible, porque han rendido bien, es muy difícil retenerlo a los 12, o a 11 jugadores, o a 10. Muy difícil. Entonces, no hay que cerrar la puerta, acá no se va nadie.
1: Porque uno también está tentado de decir, Arce le puede caer mal por ahí que se vaya a Villa, digo, futbolísticamente, pero tampoco es que fueron una gran dupla, ojo.
0: No,
1: ¿cuántos goles hizo Arce con pase de Villa? Poco.
0: Arce hizo goles con Real.
1: Exacto. También. Hizo más con Real y que con Villa.
0: No existe nada.
1: Sí hubo mucho pase de Mati Fernández.
0: Cambiarán alguna forma, algunas cosas. A ver, esto no va en desmedro de Villa, que he hablado maravilla. Villa, jugador de elite. Está por arriba de los cracks, Villa. Elite. Reemplazable.
1: Sí, Independiente ya demostró. Jugó
0: ha
1: Río.
0: Ha tenido Villa antes y la tendrá después de Villa, Independiente.
1: Yo recuerdo aquel primer partido contra Estudiantes de Buenos Aires. Jugó...
0: Sí.
1: Jugó Ríos, ¿te acordás? Y jugó Mati Fernández más arriba.
0: Sí, sí, sí.
1: Hizo un gol Ríos. Totalmente. Ese partido.
0: Profe, gracias. Nos reencontramos el lunes.
1: Un placer, Juan.
0: Yo cortito,
1: como
0: lo tengo a Sebastián Palacio. Lo presentamos.
1: Feliz
0: con amor.
1: Del padre, antes que me olvide.
0: Muchas gracias, igualmente. 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Seba Palacio, ¿cómo te va, Sebastián?
2: Hola, Juan, con el tiempo contado, ¿no? Pero bueno, estaba entretenida la charla, lo estaba escuchando.
0: ¿Cómo estás?
2: Bueno, Juan, todo bien, todo bien. Bueno, Juan, respecto a las novedades de Godicruz, de cara al partido del domingo, la buena noticia, Poggi no fue informado, así que no está suspendido y Godicruz va a poder contar con el uruguayo. Y uno intuye que los cambios van a ser, uno, la vuelta de Nabur Larea al once inicial, la vuelta del esquema del 4-4-2, y bueno, habrá que ver quién juega por banda izquierda, que es la única incógnita que tiene, si juega Orozco o si juega Guerrero, Juan.
0: Bien, ahí está la duda.
2: Ahí está la duda. Bueno, y el lateral izquierdo también me animaría. Creo que la banda izquierda donde tiene dudas de Müller, porque Milo no convence. Morán en estos partidos estuvo siendo suplente. Y bueno, creo que capaz se puede también dar el retorno de Morán en banda izquierda. Godicruz está entrando esta mañana, se entrenó esta mañana en el Feliciano Bambart, hizo la práctica de fútbol, para ya quedar concentrado esta noche ya en busca del viaje a la Salta, del primer triunfo en el cierre del semestre.
0: Bueno, yo personalmente aplaudo el retorno de Morán. Me parece que está bien que vuelva. Una pregunta nada más, porque estamos con muy poco tiempo. ¿Está la posibilidad de que haya cambio de arquero o no?
2: Se trabó, Juan. Perdón, se trabó. No te escuché.
0: Digo, ¿está la posibilidad de que haya cambio de arquero o no?
2: Yo no lo descarto, pero no me, hoy pregunté, no me dijeron ni sí ni no. Yo creo que, a ver, yo te lo planteo.

0: Anteayer, me, sí. A mí me parece que hay una
1: algún
0: un tema con el arquero.
1: Algún sacudón ahí puede
0: Sí, que puede ser una, aparte puede ser una decisión fuerte del entrenador, ¿no? De,
1: sí.
0: De marcar los puntos en la cancha.
1: Y sí.
0: Y no lo descart, yo no lo descartaría porque aparte hoy en día el capitán que tiene Godoy Cruz es Burgos, eso está clarísimo. Después el que tiene la cinta, el que portador de la cinta es Roberto Ramírez, entonces sentándolo en el banco tampoco que de Muner se arriesga demasiado,
1: claro,
0: ¿no?
1: Totalmente.
0: Así que bueno, pero yo no lo descartaría, yo sí me inclino más en la vuelta en la vuelta, que es una fija, y bueno, la está la duda entre Milo Morán y ver quién juega por banda izquierda en el sentido, y bueno, va a romper la línea de 5 que el otro día no funcionó.
1: No funcionó. Bueno, señores, lunes nos reencontramos y hablamos de lo que haya pasado en
0: el lunes. Hablamos del cierre de semestre y bueno, tenemos para hablar del semestre.
1: Dale,
0: de Godoy Cruz
1: General. Dale, un abrazo grande, chau. Señores, será hasta el lunes. Feliz día al padre para todos, ¿eh? Hay que abrazarlo fuerte al viejo. Y para los que no lo tenemos, recordarlo como siempre, ¿eh? Que todos hemos tenido y tenemos el mejor papá del mundo, y está bueno decirlo. Lo mismo pasa con mamá, ¿eh? Cada uno de nosotros ha tenido la mejor mamá del mundo y al mejor papá del mundo. Chau, hasta el lunes.
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0: maravillosa.
1: Para ustedes, para ustedes. Un aplauso súper grande para la gente de la conga. Gracias por el cariño y muchas gracias a toda la gente presente. Aguante el cuarteto, hermano.
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Cuando yo escribí esta canción no existía ni Facebook, ni Twitter, ni hashtag, ni la puta que los parió. Así que yo llegaba a Corrientes y decía que no saben ustedes lo que dijo la Muipú. Y no lo sabían. A que ustedes saben lo que dijo la Muipú. Dijo hola y adiós. Y el portazo sonó como un signo de interrogación. Sospecho que así

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14: La última misión, bebé. W con Yandel.

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0: Ah, no. No te creo que me olvidaste. 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

0: aplauso, loco.
1: Gracias, Ricardo.
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16: Vamos a hacer una versión. La versión full la voy a compartir con este talentoso grupo de jóvenes. Desde México, un fuerte aplauso para Rake.

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0: Un aplauso para Miguel Mateos, que nos invitó a nosotros nuevos. Muchas gracias, Miguel.
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